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Soy el hijo del viento. Ante ningún imperio me inclino. El Inti me tiñó el cuero negro azabache y me hago invisible en la noche del cielo entero. No soy ni seré esclavo de ningún juramento. Solo a la danza pertenezco, porque por milenarios años los tambores, la música, abrazaron los acontecimientos. En el nacimiento del Hijo, con danza nuestros antiguos los recibieron. En la unión del hombre y la mujer, la música se encargó del festejo. Cuando hay buena cosecha, cuando se implora la lluvia, antes ahí estuvo la danza. Cuando brujas y curanderos invocan a sus muertos, y los más furiosos guerreros se pintaban para la batalla, con tambores y gritos espantaban al miedo. No provoquen a la pacha, no desmonten.

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0: ¡Muchas gracias!
1: ¿Nos hemos quedado solos, Chaqueño?
2: Nosotros los dos, sí.
1: Con Mario nos vamos a quedar.

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suya. Buen día, buen día, buen día, buen día, buen día, Trapiche, el placer de saludarlos como siempre, un abrazo para todos, mi nombre es Marcelo Jofre, le hago compañía hasta las 12 en este buen día, Trapiche, de viernes, que te quiero.

Mejor que ayer, claro que sí, hoy estamos mejor que ayer, ¿eh? Y bueno, tenemos sol, qué helada que nos cayó, ¿eh? Mamita querida, qué heladita que nos cayó. Bueno, pero estamos en esa época, ¿eh? Y eso que todavía no arrancamos el invierno. Dicen algunos que saben que el invierno va a ser entre frío y jornadas más que agradables, ¿eh? Bueno, veremos. 10 y 19 de la mañana, estamos aquí en la radio, con sol hoy, ayer todo nublado. Estamos bien, ¿eh? Vamos a ir a buscar los datos del tiempo. ¿Qué dice la red de estaciones meteorológicas para hoy? Dice que para este viernes se espera una jornada en general de buen tiempo, con leve ascenso de las temperaturas. Leve ascenso de las temperaturas, sí, usted lo escuchó bien. Leve ascenso de las temperaturas máximas, pero será muy frío por la mañana, ¿eh? Lo cierto es que el cielo estará mayormente despejado. Las temperaturas del día irán desde un grado de mínima, con heladas en gran parte de la provincia, y van a ir a los 16 grados de máxima, con un promedio provincial de esa temperatura. El viento por la mañana será leve de direcciones variables y pasado el mediodía se va a orientar del cuadrante norte con intensidad de leve a moderada. Sí, pero tuvimos una heladita. Mamita querida, me saco el saco, me pongo el pongo. Bueno, para mañana sábado las mínimas serán de 2, la máxima de 16. Para el domingo, mínima de 2, máxima de 14. Y para el lunes, que vuelve a jugar la selección argentina, menos 1 grado y máximas de 12. Heladas generalizadas para el lunes, ya con el invierno entrado, sí, ya ha llegado el invierno. Para hoy tenemos 7 grados 8 en la mañana de nuestro querido Trapiche.

0: Ahí estamos, feliz, feliz viernes y buen fin de semana, Elisa, para usted, que tenga lindo día, que tenga lindo día. Así arrancamos la mañanita, así arrancamos la mañanita. Las efemérides de este día, 19 de junio, dicen que tenemos que recordar, uy, qué lío se armó ayer, ¿no? Uy, ya lo voy a contar, con Florencia Peña, y dijo que se había fallecido el papá de Messi. Bueno, el 19 de junio se destaca por la conmemoración del Día del Rugby Argentino, el nacimiento del prócer rioplatense José Gervasio Artigas y la creación de la histórica Universidad Nacional de Córdoba. Qué linda casa de estudios. Pasé por ahí, por el frente. Pasé por ahí. En mis primeros años de estudiante, pasé por ahí. Qué linda universidad. También tenemos que decir que es el día del rugby en argentino. Se celebra en esta fecha debido al histórico triunfo de la selección nacional frente a los Junior Springboks en Sudáfrica, tarde en la que nació el legendario apodo de los Pumas. Bandera de Entre Ríos, en la provincia litoraleña, se conmemora el día de su insignia provincial, ligada históricamente al federalismo de la Liga de los Pueblos Libres. Yo, principalmente, a todos mis rugby amigos, los de Chancay. Bueno, ahora están los Teros, antes había un solo club. Cuando yo jugaba el rugby, éramos solo el Chancay. Arrancamos por allá frente a la Bella Vista, después pasamos para donde estuvieron hoy frente ahí al supermercado de Juan Coslay, después el traslado de vuelta allá hacia el otro lado del río. Lindo deporte. Deporte de brutos jugado por caballeros, el rugby. Sí, claro, me quedaron muchas amistades de ahí. Vamos entonces con un temita que sé que le va a gustar a una amiga que está escuchando a esta hora. Sé que le va a gustar. Pero mire, sé que pongo donde pongo la bala, donde pongo el ojo, pongo la bala, así es.
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Los Iracundos, tú con él en la mañana de la radio, Sabía que le iba a gustar a mi amiga, muy bien. Ahí estamos, Qué linda mañana vamos a tener, qué lindo día para abrir, para que se airee un poquito. Hay que airear, por este tema de las enfermedades respiratorias. Así que a abrir las puertas. Vamos a ir con la tapa de los diarios, con la tapa de los diarios, como hacemos todas las mañanas. Qué temazo este. Para pasar por Clarín, La Nación, página 12, olé. ¿Qué dicen, no? ¿Qué dicen las tapas de los diarios? Y sí, y a veces nos pasa, ¿no? Que por los problemas que tenemos en el día a día, nos olvidamos de vivir. Y así lo dice Julio Iglesias. 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

Me olvidé de vivir, dice Julio Iglesias en la mañana de la radio. Vamos a ir con la tapa de los diarios, si a ustedes les parece, esta hora, 10:34 de la mañana. Qué lindo, tomar sol, un poquito de sol, claro que sí, que hace bien, siempre hace bien. Arrancamos con la tapa de Clarín. Clarín dice, su portada este viernes 19 de junio del 2026, Ucrania y uno de los más fuertes bombardeos contra Moscú. Fue con drones y golpeó por segunda vez en la semana una de las más grandes refinerías de petróleo por la descomunal humareda. Impactó en el cielo y en los lugares alrededor. Se suspendieron centenares de vuelos. Ucrania y uno de los más fuertes bombardeos contra Moscú. Mayor privatización de Milei. Jean de Nul seguirá con el control de la hidrovía, lo maneja desde 1996, es por 25 años y unos 15 mil millones de dólares. AFA, en otro polémico fallo, la Cámara Civil avaló el cambio de domicilio. La medida también anuló a los veedores que habían sido designados por el Ministerio de Justicia. También en la portada de Clarín, tenemos la foto, dice, colas absurdas por un gran malentendido. Aún no se sabe si fue una mala comunicación de las empresas, del gobierno, o si se entendió mal. Ocurrió en Constitución, donde funciona la oficina en la que se vincula la tarjeta SUBE con el Certificado Único de Discapacidad, el CUD. Supuestamente había que hacer ese trámite para seguir viajando gratis en colectivos o subtes. Según empresas del rubro, ayer venció el plazo para esa gestión, pero el gobierno aclaró que por ahora también se puede viajar gratis solo con presentar el CUD. Largas colas, ¿no? ¡Qué bárbaro! No sabemos si desinforman a Dredd o no. A raíz de esto, atención que anda girando una estafa por WhatsApp donde se hacen hacer acreedores de la firma de Desal, donde dice usted me tiene que dar unos datos para que siga teniendo usted en su boleta el descuento, el descuento en la boleta de Desal, y piden datos hasta que dice bueno ahora abra su WhatsApp, y cuando usted abre el WhatsApp ahí se lo hackean. Tengan cuidado. Si tienen que hacer un trámite en Edesal, vayan a Edesal. Pero no hagan esos trámites vía WhatsApp porque son estafas. Son estafas. Otro de los títulos de Clarín dice Florencia Peña. Messi, fake news, papelón y despido. En Luzu, la actriz anunció la muerte del padre de Messi. Después se retractó. El canal echó a toda la producción y a ella. La familia Messi admitió que Jorge está enfermo. El superávit comercial es récord histórico, 3.500 millones de dólares. La cifra es de mayo. También dice, México se dio el gusto y es el primer clasificado a la segunda ronda. Venció anoche a Corea del Sur, que fue un duro rival, y apremió hasta el final. Terminó 1-0 en Guadalajara con el gol de Luis Romo. Los resultados de ayer por el grupo A, República Checa empató 1-1 con Sudáfrica. Por el grupo B, Suiza le ganó 4-1 a Bosnia. Por el grupo B, Canadá le ganó 6-0 a Qatar. Y por el grupo A, México le ganó 1-0 a Corea. Tapó un el arquero al final del partido, la tapó doble, tapó un cabezazo y después la volvió a tapar desde el piso, si no era el empate de Corea. Para hoy tenemos por el grupo D, Estados Unidos-Australia a las 16, un partidazo ese. Por el grupo C, Escocia-Marruecos a las 19. A las 21:30 juega Brasil-Haití hoy por el grupo C, 21:30 el partido. Y por el grupo D, Turquía versus Paraguay a las 0 horas, a las 12 de la noche de hoy, sí. Los titulares de Clarín, vamos a buscar qué tiene el diario La Nación en su tapa. En su tapa el diario La Nación dice, Ucrania lanzó el mayor ataque en 2 años sobre el corazón de Moscú. Kiev lo definió como una respuesta a los bombardeos y busca presionar a Putin en medio del escantamiento diplomático. Y sí, está estancado ese. Sí.
Otra señal sobre el posible viaje del Papa a la Argentina. El presidente de Perú sostuvo en el Vaticano y dijo que León XIV visitará su país. El presidente estuvo, miren, el presidente de Perú. Reste el anuncio oficial de la Santa Sede. Fallo polémico, tres jueces impiden revisar las cuentas de Chiqui Tapia en la AFA, avalaron la mudanza de la entidad a la provincia de Buenos Aires. Qué bárbaro, ratas, ladrones. Milei avala a Adorni, y sí, entre ladrones se cubren, hasta que la justicia se expida. Ayer un fiscal citó a indagatoria a su hermano. Messi con la entereza y el profesionalismo de siempre. En la foto es una práctica de la selección argentina donde Messi le está pegando la pelota. Y dice Kansas City, con la certeza y el profesionalismo intactos, Lionel Messi se entrenó ayer junto a sus compañeros en un contexto especial. Unas horas antes, su familia había emitido un comunicado en el que se refirió a la salud de Jorge, su padre, y pidió prudencia y humanidad. Además de desmentir versiones alarmistas. Una ola de rumores había derivado incluso en la difusión de una noticia falsa. También dice, adjudican la hidrovía a Jan de Nul hasta el 2051. El gobierno confirmó ayer que la empresa belga Jan de Nul, que opera desde hace 30 años la hidrovía, la vía navegable troncal por donde circula el 80% de las exportaciones del país, ganó la licitación y se queda con el negocio por los próximos 25 años en sociedad con la firma de capitales nacionales Servimagnus. Arresto de 30 días y multas de hasta 6,6 millones a los trapitos. La legislatura aprobó un endurecimiento de las penas al reformar el código contravencional. Bueno, acá fueron también con los trapitos, contra los trapitos, sacaron una ordenanza el consejo, los trapitos siguen existiendo. En un momento dijeron que no se podían lavar más autos en la Plaza Pringles, se siguen lavando. O sea, ¿para qué toman medidas si después no van a tener la mano dura para que se cumplan? Para quedar bien con la gente. Pero después lo dejan en la nulidad. Entonces, a ver, a mí no me molestan, sinceramente, porque yo voy en el colectivo. Pero esa gente que pasa 10 veces por el mismo semáforo, las 10 veces le ofrecen limpiar el vidrio, una galletita, ya sé. Es parte de la actualidad del país, ya lo sé. Pero no podés pasar 10 veces por un semáforo y que los diez, las 10 veces tengan diciendo no. Es más, hay algunos que te quieren limpiar el parabrisas y primero te lo mojan de una, sin que vos le digas nada. Y después, bueno, viste, le pasan un trapito y ya quedó así. En fin, bueno, no hay que tomar medidas si después no se van a hacer cargo. En página 12, la selección sigue enfocada. El capitán reapareció en la práctica luego del comunicado emitido por su familia sobre la salud de su papá. Milei irá a Rosario a seguir defendiendo a Adorni y Villarruel también asistirá, pese a no haber sido invitada. El día de la bandera dividida. Claro, en Rosario el monumento a la bandera. El día de nuestra bandera. La justicia puso la lupa sobre el enriquecimiento de Francisco Adorni, tan repentino como el de su hermano Manuel, y los cambios en sus declaraciones. Como se reveló en distintos medios, a él también le apareció una herencia millonaria y también se olvidó de declarar cuentas e ingresos suyos y de su esposa. Con estos datos, el fiscal Marijuán pidió indagar al hermano de Adorni por omisión maliciosa. Todo queda en familia. El gobierno libera sanciones a quienes exportan armas ilegales, blanqueo peligroso. Acusan a Meta, sí, esto es porque algunos que tienen armas y no están declaradas, el gobierno les dice que las declaren. Acusan a Meta, Open, IA y X de limitar la democracia. La ONU denuncia a las Big Tech. Otro paso al fin de la guerra, Estados Unidos levantó el bloqueo a los puertos iraníes. Allí estaban entonces los titulares de Clarín, La Nación, página 12. Buscamos qué dice el diario deportivo Le. El diario deportivo Le dice en su portada este viernes 16 de junio del 2026, 21:30, Brasil versus Haití. Pero otra vez sin Neymar versus Turquía. Alfaro, debemos volver a ser Paraguay, dijo Alfaro. Paraguay juega con Turquía. A Bosnia.
Suiza se inspiró y en un ratito le metió 4, dice. Versus Qatar, Canadá clavó 6 y sufrió una dura lesión. Un hat-trick de Jonathan David. 1-0 Corea, México canta y no llora, está clasificado. Selección, todos con los Messi, práctica normal de Leo. Su familia aclaró la situación del papá y reclamó respeto. En la tapa de Olé, primer tapa de Arruabarrena con el buzo de Boca, impartiendo órdenes, dice, primera charla al plantel y doble turno. Boca, Arruabarre, dice, el Vasco asumió con la escoba a Ander y Cavani, sumó la borrada de Martegani, Jameson y los 2-4. Refuerzos, interés por Ezequiel Barco y oferta por Villa. Wengan también se fue, Bueno, Arruabarre dice, los titulares en la mañana de la radio. Un poquito de música y volvemos con más información antes de la pausa de las 12. Fuiste mía un verano, versión blues.

0: El blues en la mañana de la radio, fuiste mía un verano. Claro, vos, que son cover, son cover. Bueno, buscamos algo movidito porque me entró justo un mensajito, me dice Luisito, hola, buen día. Marcelito dice, ¿puede ser algo de Juan Manuel? Ah, respecto a Juan Manuel, estaba escuchando recién lo que me ha mandado a la madrugada. Se suspendió el baile de hoy de Juan Manuel. Venía Juan Manuel y otra banda acá al Zoom del Trapiche. Está suspendido, es suspendido por el clima. Es lo que me dijo. A ver si tengo el audio acá de Juan Manuel. Molesto Juan Manuel, Lo noté molesto en el audio porque ha tenido que suspender el baile. Él no es de esas cosas, le gusta cumplir. Pero por el tema del clima, ¿no? Como diciendo, no va nadie, con el frío que hace no va a ir nadie. A ver dónde lo tenía, a lo que me había mandado Juan. Acá, a ver qué decía Juancito.
1: Hola amigo, ¿cómo estás? ¿Todo bien? Recién veo el mensajito. Se me suspendió el baile por razones climáticas, ¿viste? Mañana va a estar con el de frío.
0: Ahí está, lo que decía, lo que me decía Juan Manuel, el ángel tropical, suspendiendo el baile de hoy.
1: Hola amigo, ¿cómo estás? ¿Todo bien? Recién veo el mensajito. Se me suspendió el baile por razones climáticas, ¿viste? Mañana va a estar.
0: Por razones climáticas, sí, va a estar frío, es cierto, hoy. Así que bueno, ahí está, el mensaje que me estaba mandando Juan Manuel. Suspendiendo el baile para el día de hoy, Bueno, Dios sabe por qué hace las cosas. Me pedían un tema de... Ay, me olvidé. ¿Qué era? Bueno, me olvidé. Sí, me olvidé. Porque justo abrí ahí, muy buen tema de blues, nos dicen por acá, muy buen tema de blues. Uy, y el alemán que vino también, Alicia, buen día Alicia, muy buen tema de blues, dice Alicia, sí, lindos temas de blues, la verdad que está buenísimo esto que han hecho, de los blues. La Incondicional, por ejemplo, está con blues también, el tema de Luis Miguel, A ver, suena más o menos así, Alicia.

Ahí está el blues a la mañana, para aquellos que van diciendo, che, me gusta el blues. Bueno, y seguimos ahí, ¿qué va a ser? Es así, tenemos que estar enganchados con la gente. Si no, ¿para qué estamos acá de este lado? 10:51, 10:58, aquí 51. Ponete los lentes, por favor, te pido. Ahí está, me puse los lentes. Algo de Renzo, me dicen por acá. Bueno, a ver, lo metemos antes de la pausa. ¿Le parece? Pues ya nos llega la pausa de las 11. Juega de local el Trapiche frente a Jepu el sábado a las 16, Hay 2-1 en las entradas para que nadie falte a la cancha. A ver el puntero de la Liga Saluceña de Fútbol.

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11 y 13 de la mañana, estamos en la radio. Recibí el mensaje de un vecino de acá de Campamento Viejo. El miércoles dice, sufrí un robo en mi campo en la Florida. Quiero pasar la denuncia. Él hizo la denuncia. Hay mucha gente que no denuncia, tiene razón. Este oyente, este vecino. Hay mucha gente que les extraen cosas y no denuncian. Y si no denuncian, no hay conocimiento ni de la policía, ni de los bienes robados, ni tampoco en el índice. En el índice, que tanto hacen hincapié muchas veces los políticos, el índice de robo. Él busca información sobre lo robado. Va a ser recompensada, dice. Soy Flavio Luaces. Desde ya, muchas gracias. Le llevaron, entre otras cosas, tres armas. Una pistola calibre 22, un rifle 22, una escopeta, que eran de su padre. También un televisor, dinero en efectivo, pesos chilenos, dólares. Un taladro inalámbrico de Walt. Una motosierra Steel 250 con tres baterías. Juego de 112 piezas de mechas de amoladora de Walt. También le robaron una sierra circular de mano, marca Skill. Parlante inalámbrico, marca Bilk. Y otras cosas que se van dando cuenta a medida que van revisando. Desde ya, muchas gracias, dice. Me pasa foto también de la denuncia. Allí en Campamento Viejo, en la Florida. Este vecino, Flavio Luaces, va a dar recompensa sobre la información de las cosas que le han robado. Vuelvo a repetir, un televisor, motosierra Steel 250, taladro inalámbrico de Walt con tres baterías, juego 112 piezas de mechas amoladora de Walt, sierra circular de mano marca Skill, parlante inalámbrico marca Bilk, y otras cosas que se van dando cuenta, dice. Cosas robadas que seguramente lo van a querer vender a alguien acá en el pueblo. Bueno, el vecino, Flavio Luaces, da una recompensa para recuperar las cosas que le han robado, ¿sí? Cualquier dato es de Campamento Viejo, allí en la Florida. Él se operó, estaba con su pareja, que lo estaba cuidando, la casa había quedado sola. A través de las cámaras se dio cuenta porque había una que no funcionaba y dijo, algo raro pasa. Lo bueno es que la policía científica ya levantó huellas, todo, así que próximamente se sabrá. Aquel, si se quiere arrepentir, si hay un arrepentido, deje las cosas en un bolso o algo ahí en la puerta y listo, y váyase. Y hay que denunciar. Me quiero parar en ese lugar. Hay que denunciar, porque si no se denuncia,

Es muy complicado saber lo que está pasando. Hay que denunciar, aunque parezca que es mínimo lo que a uno le robaron, hay que denunciar, porque si no, en el mapa del delito hay lugares que existen como tranquilos y ni siquiera pasa un patrullero. Entonces, denunciando, se empieza a hacer un mapa del delito y es más fácil, ¿no? Hay que denunciar, hay que denunciar. Esa es la realidad. Me pide por acá mi amigo Marcial Rocco, algo de chamamé. Dice: buen día, Marcial querido. ¿Cómo no voy a poder, amigo? Más vale. Un abrazo grandote, Marcial, un abrazo grandote. Los reyes del chamamé llegan. Marcial querido, un gran

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El chamamé para mi amigo Marcial Rocco, en la mañana de la radio, exactamente, sí señor. Y le vamos a poner también, a ver, otro para que se caliente mi amigo Marcial ahí, así, haciendo los cuchillos, para que se caliente las manos, los pies, que baile un poquito.

Sí, sí, obviamente ha hecho la denuncia, sí, tengo la foto de la denuncia. Preguntan si se denunció o no ese hecho. Sí, sí, se denunció, actuó la policía, todo. Sí, sí, claro que sí. Hay que, por eso decíamos, ¿no? Hay que denunciar. Si no se denuncia, hay casos de robo que no se conocen. Hay que denunciar, esa es la realidad.

Ahí está para mi amigo Marcial en la mañana de la radio, Bueno, buscando información, 11:24 de la mañana, dice esta información que nos llega a la mesa de trabajo. Un hombre, dice, vive bajo un canal, sin abrigo. Sí, se está viendo eso. Es más, creo que gracias a Dios, creo que le dieron auxilio. Había gente viviendo también frente al puente que está entre el supermercado y el Ediro. Uno cuando pasó en el colectivo, miraba para arriba, veía que había colchones, que era una familia. De los dos lados. Por eso, gracias a Dios, digo, ya no se ven. Ojalá le hayan dado alguna ayuda, Dios quiera. Dice la información, camino a terraza del portezuelo, un hombre duerme sin abrigo adentro de un canal. El hombre duerme en un canal que está al costado de la autopista. Bueno, conociéndose, ojalá que le den una mano, ¿no? Ojalá que lo ayuden. Hay gente que, aunque no lo crean, está desahuciada. Pero leía la información, ¿no?, de que el gobierno de la provincia va a refaccionar el edificio de calle Ayacucho, donde era la casa de gobierno vieja. Yo digo, ¿no?, cuando tenés sueldos bajos, cuando no tenés trabajo, cuando la gente implora un trabajo, implora llegar a fin de mes, en lugar de mejorar los sueldos, te vas a poner a refaccionar un edificio que sigue funcionando, que está funcionando. No es que tiene riesgo de derrumbe. A ver, no soy la gata de la flora, ¿eh? No soy la gata de la flora. Pero pongámonos a pensar un ratito, ¿eh? Es como que yo no tengo que darle comer a mis hijos, pero pinto mi casa. No, flaco, tienes que darle comer a tus hijos, no pintar la casa. Entonces a veces no sabe uno si estas obras tienen otro sentido, sinceramente, si tienen otro sentido o qué. Pero es como una burla. Sueldos bajísimos, no hay trabajo, no hay obra pública, porque eso tampoco es obra pública, Eso se hace con gente de infraestructura, del gobierno. No es que salen a buscar albañiles para hacer eso. No sé si me entiende lo que le digo. Entonces digo, tenés tu familia con hambre, pero te compras zapatillas. No, flaco. Entiende que no hay sensibilidad por parte de este gobierno, que está mirando no sé qué cosa. Está mirando por otro lado. No está mirando lo que realmente necesita la gente. No está mirando realmente para qué se lo votó. Yo no entiendo. Hay cosas que realmente no las entiendo. Que haga casas. Y sí, está bien, porque mucha gente necesita vivienda. Mucha gente. Pero che, en serio, ¿vas a refaccionar un edificio y no le vas a poner plata en el bolsillo a toda la gente? ¿No vas a aumentar los sueldos? Entonces pareciera como que miran para otro lado. Están mirando para el lado equivocado, evidentemente. Mirando para el lado equivocado. Pero bueno, estamos en la radio. Exactamente 11:28 de la mañana. Me dicen por acá, por favor, Marcelo, dice, ¿no viene Juan Manuel? No, Juan Manuel no hace el baile hoy por una cuestión climática. Lo suspendió, cambió de fecha. Así que, bueno, no tengo la fecha nueva todavía porque él todavía no la ha puesto. Obviamente que tiene una agenda que cumplir él también con los bailes. Así que no sé cuándo será la nueva fecha. Pero para lo que tenía programado para hoy, no lo tiene. No va a haber baile entonces aquí en el Zoom del Trapiche, como veníamos diciendo. Es así.
Estamos en la radio, 11 y 28 de la mañana. Estoy buscando lo de ANSES, los pagos de ANSES. Ya lo voy a encontrar, ya lo voy a encontrar y se lo paso para que usted sepa quiénes cobran el lunes, terminación de DNI y qué se cobra. Ya le busco.

¿Cómo siguen los pagos de ANSES, eh? Los jubilados que no superen un haber mínimo, estamos hablando de algo de 450 mil pesos, creo, ¿no? Los DNI terminados en 8 cobran hoy 19 de junio. Para el 22 de junio cobran los DNI terminados en 9. Para jubilaciones y pensiones que superen un haber mínimo, DNI terminados en 0 y 1 el 23 de junio, DNI terminados en 2 y el 3 el 24 de junio, DNI terminados en 4 y 5 el 25 de junio, DNI terminados en 6 y 7 el 26 de junio, DNI terminados en 8 y 9 el 29 de junio. Estos son jubilaciones y pensiones que superen un haber mínimo. Las AUH, que son la asignación familiar por hijo, la fecha de cobro de junio son de DNI terminado en 8, hoy 19 de junio. DNI terminado en 9, 22 de junio. Las asignaciones por embarazo arrancaron a cobrar el 16 de junio. Hoy 19 de junio los DNI terminados en 6. DNI terminados en 7 el 22 de junio. DNI terminados en 8 el 23 de junio. DNI terminados en 9 el 24 de junio. La asignación por prenatal, los DNI terminados en 8 y 9 ya cobraron, Y la asignación por maternidad, todas las terminaciones de documento son del 10 al 8 de julio, de junio. La asignación por maternidad, todas las terminaciones de documento del 10 de junio al 8 de julio. ¿Sí? La asignación por maternidad, todas las terminaciones de documento del 10 de junio al 8 de julio. Las asignaciones pago único, que son por matrimonio, nacimiento y adopción, se pagarán todas las terminaciones de documento del 9 de junio al 8 de julio. Las asignaciones familiares de pensiones no contributivas, todas las terminaciones de documento serán del 8 de junio al 8 de julio. La prestación por desempleo, a partir del 19 de junio, o sea hoy, los DNI terminados en 0 y en 1. Los DNI terminados en 2 y en 3 el 22 de junio. DNI terminados en 4 y 5 el 23 de junio. DNI terminados en 6 y 7 el 24 de junio. DNI terminados en 8 y 9 el 25 de junio. Desde ANSES recordaron que los beneficiarios pueden consultar su fecha y lugar de cobro a través de la página oficial del organismo o en la aplicación Mi ANSES. Información que tenemos en la mañana de la radio y que la vamos compartiendo con ustedes. Allí estaba entonces la información sobre los pagos de ANSES para este mes en lo que queda. Ahí está. Estamos en la mañana de la radio. Sí, claro.

Mirá qué linda idea de Jorgito, ¿eh? Dice, el matiné tiene que ser de 15 a 20 horas. Sí, la verdad, para esta época del año sería lo ideal, Jorgito. Un matiné. Me acuerdo cuando era joven iba a los matinés, a los asaltos. Bueno, no digamos más nada, porque si no me salta el DNI.

El Consejo Deliberante de la provincia de San Luis, escuchen esta información porque son cosas que indignan, ¿eh? No importa el color de camiseta, ¿no? Porque son todo lo mismo, son todo lo mismo. Verde oscuro, verde claro, es lo mismo. El Consejo Deliberante, la sesión duró 20 minutos y únicamente se aprobó un concurso de fotografía. ¿Qué le parece a usted? ¿Eh? No da bronca, no da bronca. 20 minutos duró la sesión, 20 minutos. Estamos todos locos, ¿no? ¿Qué nos pasa, digo? Primero, menos mal que sesionaron, porque vienen sin sesionar no sé hace cuánto, el Consejo Deliberante de la provincia de San Luis. Lo cierto es que sesionaron, duró 20 minutos y únicamente se aprobó un concurso de fotografía. ¡Qué locura, por Dios! Mamita querida, los concejales que tenemos en San Luis. A ver qué dice por acá. Buenos días, Marcelo y audiencia. Dice, el Centro de Jubilados, el Encuentro del Trapiche, desea los mejores deseos a todos los papás en su día. A usted, dice, también a todos los padres del Trapiche y su égido, dice. Gracias por todo el esfuerzo entregado y por las huellas imborrables que han dejado en todos nosotros. Feliz día y bendiciones, dice, ¿eh? El Centro de Jubilados, el Encuentro del Trapiche. La que escribe es la seño Gladys. Seño querida, un abrazo grandote para usted. Aunque no me crea, el otro día le iba a escribir para saber cómo estaba. Le mando un abrazo grande, seño. Un abrazo grande. Que esté muy bien, ¿eh? Los matinés del Kimei Kipan, dice acá Elisa, pero no está mala la idea, no está mala la idea de Jorgito, de 15 a 21 horas o a 20, sí, está buenísimo un matiné, qué lindo, la verdad me encantó la idea. Y acá se sube mi amiga también, dice, los matinés del Kimei Kipan. Oh, tantas cosas, ¿no? Que hemos pasado tantas cosas lindas. Pero no está feo la idea, ¿eh? No está fea la idea. Me gustó. Así que bueno, estamos en la radio, ¿eh? 11:41 de la mañana. Me dice por acá Luisito, te pedí de los playeros, Marcelo. Bueno, perdón. Perdón, Luisito, perdón. Ahí va, se le olvidó. De nuevo.

Los playeros en la mañana de la radio, lo pedía Luisito, se le olvidó, dice 11:45, estamos llegando al final, estamos llegando a las 12 de este buen día trapiche, se viene el Día del Padre, bueno, todos los días tiene que ser el Día del Padre, todos los días tiene que ser el Día de la Madre, todos los días tiene que ser el Día de la Esposa, del novio, de todo, ¿no? Esto es algo comercial, más que nada. El respeto, el amor, el cariño, el padre, la madre, tiene que ser todos los días. Como el día del hijo, el día, lo que usted quiera, ¿no? Tiene que ser todos los días. Todos los días. Todos los días. Yo me meto en el trabajo de Gonzalito con Martín, pero dice, ¿qué necesita la selección argentina para pasar a los 16avos? El único resultado que le aseguraría el 100% de la clasificación en la próxima instancia al albiceleste sería el triunfo, ya que con 6 puntos clasificaría en el peor de los casos como el mejor tercero. Por otra parte, un empate o una derrota obligaría a la selección a empatar o ganarle a Jordania para no tener que sacar la calculadora. Bueno, juega frente a Austria. Hay 2 partidos que se han jugado entre Argentina y Austria. Una en la década del 80 y otra en la década del 90. En la década del 80 le hicieron 5 goles la selección argentina-Austria. 3 goles en ese partido hizo un tal Diego Armando Maradona. El otro gol lo hizo Luques. Y también, y me falta uno que no me acuerdo, bueno, el alemán se apodera de mí muchas veces. Y después en la década del 90, con un empate, previo al Mundial de Italia 90. Previo al Mundial de Italia 90. Con un gol de Burruchaga. Bueno, son las únicas 2 veces que han jugado. Pero hoy Brasil, Estados Unidos y Marruecos salen en escena este viernes en una fecha decisiva del Mundial. Vamos buscando la salida, ¿le parece?

un poquito de lo viejo, de los playeros, ¿no? De lo viejo de los playeros. Me contaron que arrancaron por allá, había un lugar que se llamaba La Casona, ahí por la Avenida España. Me contaron, no sé. Bueno, y después en el Club Jepu, allí en el Colón, ¿no? Entre otros lugares. Me contaron, no sé.

0: Dice, ¿por qué no te animás a decirle edad? No, si no tengo problema. No tengo problema, tengo 53 años. 53 años, soy clase 72, sí señor.
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0: Que uno se vea de 30, bueno.

El invierno astronómico va a comenzar oficialmente en Argentina este domingo 21 de junio a las 5:24, momento exacto en el que se va a producir el solsticio de invierno en el hemisferio sur, según informó el Planetario de San Luis. Se trata de un fenómeno astronómico que marca el final del otoño y el inicio de la estación más fría del año. Su característica más visible será que el domingo tendrá la noche más larga y el día con menor cantidad de hora luz de todo el 2026. ¿Eh? La noche más larga. La noche más larga. Qué bárbaro, ¿eh? Bueno, pasa. Sí, bueno, todos los años, claro que sí. Pero digo, 5:24 va a ser el momento exacto que pasemos al invierno, 5:24. Allí está la información, 5:24 de este domingo 21 de junio. Allí va a ser el momento exacto del solsticio de invierno en el hemisferio sur. El planetario además explicó que en el instante exacto del fenómeno, el Sol se encontrará a unos 152 millones de kilómetros de la Tierra y estará ubicado en dirección a la constelación de Tauro, junto a los planetas Marte y Urano. Más allá de la explicación astronómica, la llegada del invierno suele reflejarse en un descenso de las temperaturas y en jornadas más cortas, una tendencia que ya comenzó a sentirse en San Luis con la presencia de heladas y mañanas bajo cero en distintos puntos de la provincia. Invierno, no te tenemos miedo, ¿eh? Así nomás te la decimos.

La temperatura en estos momentos en el Trapiche, ya quedaron atrás aquellos 7 grados 8, ¿se acuerdan con los que comenzamos? Ahora tenemos 13 grados 3. La máxima para hoy es de 16. La máxima para mañana también es 16 del sábado. El domingo la máxima es de 14 y empiezan los descensos de temperatura. Y el lunes la máxima es de 12 con temperaturas mínimas de menos un grado. Bueno, a usar las medias que nos van a regalar por el Día del Padre. Supongo yo, no sé. Vamos a ver. Madre querida, medias tengo, mamá. Medias tengo, mamá. Le mando un mensaje a mi madre que tengo medias, que no me compre medias. No compre,

Nos vamos despidiendo, llegamos al final de este buen día trapiche de viernes, Esté atento a la radio porque podemos llegar a tener alguna sorpresita, pero esté atento. Nos despedimos, el domingo es el Día del Padre. Vuelvo a repetir, el Día del Padre, el Día de la Madre, el Día del Hijo, de la Esposa, tienen que ser todos los días, no un solo día. Quiero decirles que tuve la oportunidad, ya hace 8 años que no lo tengo, de tener el mejor padre del mundo, Marcelo Elpidio del Valle Jofré. Marcelo Elpidio del Valle Jofré, de ahí del 11 de mayo, frente a la gruta en Tihuasi. El abrazo al cielo, mi viejo querido, gracias por todo. No hay un día que pase que no te recuerde. Y el que lo tiene, abrácelo, dele muchos besos. No pasa por un regalo, pasa por estar siempre. Pasa por acordarse que ese papá que parece que es un temerario, que es un soldado, que es indestructible, también tiene sentimientos. Y a veces necesitamos de un abrazo. Un abrazo grande para todos los papás, para todos los papás. Que tengan buen fin de semana. Nos reencontramos el lunes a las 10 de la mañana, cuando quien les hable, Marcelo Jofre, les diga buen día, trapiche. Chao, buen fin de semana.

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0: Bueno, no, o sea, avisó por lo menos.
1: Te dije, arranqué con el coro y me dejaste solo como.
0: No, no conozco la canción.
1: Pero a ver, era el.
0: Tengo que decir. Nada más.
1: Ah, que. La quiero. 13 minutos de las 12 de este mediodía, bienvenidos al de 12 a 14, estamos haciéndote la compañía de este viernes 19 de junio. ¿Sabes por qué es una buena noticia posiblemente para muchos?
0: Cuente.
1: Porque ¿qué arranca el 19 de junio? ¿Qué sucede en esta fecha a esta altura del año?
0: No tengo ni idea, algún prócer nuestro, alguna cosita de esa, ¿está hablando de eso o a dónde va?
1: No, en teoría a partir del 19 ya se empieza a cobrar el SAC.
0: Sueldo anual complementario.
1: Bueno, ves, el son dos pagos, la primera mitad sería una cosa así. Bueno, hay gente que estaba contenta y te digo, hace rato venía, pasé por lo de mis amigas Enredadas.
0: ¿Cómo andan las chicas de Enredados?
1: Excelente y cada día mejor.
0: Cada día más mejor, se dice, aprende a hablar, más, porque más. Usted habla mal.
1: A veces lo hago.
0: Bueno, ¿usted sabe el origen de lo que es el aguinaldo comúnmente?
1: Más o menos.
0: Después le voy a contar entonces.
1: Más o menos.
0: Hay mucha gente que no lo conoce y cuando lo conozca va a decir, ah, ¿por qué estoy tan enojado con esta gente si esta gente me da esto que a mí me gusta? Pero bueno, después lo hablamos.
1: Mirá.
0: Ya empieza con los saludos.
1: Es que mirá, me va a saludar, no puedo no saludar.
0: Chau. Pero que mire el volante.
1: Es el jefe del clan de los Centella. El guapo Centella, decimos la
0: vez. Guapo Centella, sí. Es bravo.
1: El líder de la banda de los Centella.
0: Hay como unas cuantas, ¿no? Acá yo siento que es una especie de El Padrino 2, donde se ven muchas familias, ¿no? En cada localidad, en el ejido.
1: Es un clásico, igual.
0: Y son representados, ¿no? La familia Sosa, los Luceros, bueno, los Cofres, claro. Bueno, los Vivas, que si no se iba lejos.
1: En cantidad, claro, va pasando eso.
0: Lo tiró.
1: Y bueno, es lógico.
0: No, este sí lo conozco.
1: No, te decía el amigo Ismael de la banda, el jefe del clan de los Centella. No, me parece Miguel el jefe. Bueno, igual. Saludos a la. Esas son la empresa constructora Los Centella.
0: Epa.
1: Dirigida por el guapo Centella.
0: Qué jugador distinto. Bueno, ni se presentó, no dijo nada. Cuente algo, diga buen día a la gente.
1: Buenas tardes para todos. Estamos arrancando en este cuarto de hora. Pasado el mediodía desde el Trapiche, departamento Pringles, provincia de San Luis, República Argentina, al mundo, presentándonos con el señor X. Marti, ¿cómo estás?
0: Como decíamos en mi pueblo, mal pero acostumbrado.
1: Claro.
0: Exactamente.
1: ¡Chao, José!
0: Ahí está Josecito, mirá.
1: Remise José
0: con el,
1: también.
0: Con el rayo rojo.
1: ¿Cómo
0: el rayo rojo.
1: El McQueen, no.
0: Rayo McQueen, sí señor.
1: Rayo McQueen.
0: Claro.
1: La manzana. Pero José tiene más pinta de manzanita que de Rayo McQueen.
0: Bueno, está, digamos que está trabajado el automóvil.
1: Mi amigo personal, el osito amigo mío. No sé si hoy que es viernes. Ah, el miércoles han jugado. Juegan los miércoles con la más 60.
0: ¿Y cómo le fue?
1: ¿Sabe no algo? Lo sé, por eso digo, estoy tirando. No sé también cómo va el tema del Pro de Che. Que ha hablado que está el tema del Pro de Mercado Pago. ¿Vos billetera virtual?
0: No, usted sabe que yo soy neófito en el tema.
1: Igual he recibido alguna que otra transferencia de tu parte.
0: Escúcheme una
1: sobre
0: cosa.
1: Sobre todo cuando me decís que hable bien de vos del padre.
0: Ah, bueno, eso es cierto. Igual, no sé si se enteró, pero tuvo que volver el abuelo para volver al triunfo.
1: ¿Ayer?
0: Claro.
1: ¿Ayer volviste? Pensé que había volvido Chicho con Eric.
0: No. Estaba contento.
1: Bueno, le fue bien.
0: Como perro con dos colas, el Chicho. Venía baqueteado.
1: Che, hace rato. Me respondió a la media hora. Estaba yendo a arrancar el auto. Dejá, Chicho.
0: Gracias, Chicho.
1: Gracias, hermano.
0: Bueno, escuche una cosa. Sí. ¿Ha invocado algún resultado usted?
1: Hasta ahora, siendo muy, muy, muy excesivamente sincero, creo que dos.
0: ¿Dos sobre 40 partidos?
1: ¿Cuántos grupos son hasta la J?
0: 12, ¿no?
1: ¿Hasta la J?
0: ¿Con 12 grupos? Estoy bien, sí, 48
1: A, B, C, D, E, F, G, H, I, J, 10.

0: por 4 son 40 pero, partidos.
1: Pero ¿no eran 48 equipos?
0: Pará, entonces son más, no es hasta la J.
1: ¿Usted es el especialista?
0: No sé.
1: El number one, el número uno, jugador de fútbol, el talentoso.
0: Dame un second.
1: El distinto.
0: Dame un second. Pará.
1: Yo confío en usted.
0: No, bueno, pará, que me preocupé ya. Partidos del Mundial de primera ronda.
1: Yo tenía entendido que eran 48 equipos. Ergo, ya si 4 son 12.
0: Pero si son 48 equipos, 12 grupos. Los yo conté hasta la J, ¿por qué no sé? O la J de Argentina.
1: ¿Qué sé yo? Usted es el especialista, hágase cargo.
0: No, señor. Sí, son 48 selecciones, entonces está bien lo que decís. Mirá.
1: Yo, que soy el menos indicado.
0: No, igual está bien, pero he acercado el número mío, lo que te dije. Porque si son 48 selecciones, ¿no? Tenés de la A. ¡Oh, qué horrible! Mirá, se me mezcló todo acá. Bueno, la cosa es que le pegué
1: a dos.
0: No me importa. Bueno, no estoy tan mal en el PRODE, pero el nivelón.
1: ¿Cuál acertó?
0: Acerté el primero de México, que le ganó 2-0 a Sudáfrica. Esa es la clave, pero mundial. Y después le atiné a que ganó 1-0, gana a Panamá, me parece. Son los únicos dos que atinaron.
1: Siempre gana.
0: Y claro, yo digo, este gana.
1: Impresionante.
0: Así que no estuve tan lejos y digo, bueno, guarda conmigo. Guarda conmigo que me estoy poniendo.
1: ¿Conoce alguien acá del Ejido que haya embocado algo?
0: No lo sé, sé que hay gente que anda bien. Hay gente que va bien. Creo que de nosotros, por ejemplo, y te lo voy a mostrar para que veas que te digo la verdad. Ah, José, ¿cuánto? Eso es un 5.54. Estás igual que mi viejo, mirá. Es más, mirá, creo que andás parecido, José. Mira, tenemos visitas también, ya atendemos. El PRODE. Con el PRODE. No, mirá cómo estoy, tengo 48 yo. Mirá, ahí te digo mi viejo. No, 45 tengo.
1: Una tristeza.
0: Sí, una tristeza absoluta. Mirá, mi viejo está igual que José. 51, mirá. Mirá Chicho cómo se puso. Ahí opa, te salen todos.
1: Mirá Chicho cómo se anota.
0: Bueno, bien. Están todos ahí luchándola. Bueno, y así todo el mundo con el PRODE. ¿Y sabés qué está pasando? Entras a Mercado Pago y está tildado, anda lento, y qué sé yo, y de acá y de allá. Está lenteja la cosa porque, bueno, justamente, está todo el mundo usando Mercado Pago, entonces se pegan unos tildadores. Había también ahí, se les estaban cruzando por el tema de que, ¿cómo se llama? De que, claro, está haciendo como una especie de PRODE, es un juego de apuesta. Y saltaron a... Desde la, no sé cómo se dice, las casas de apuestas. Y che, ¿qué onda con esto? Así que bueno.
1: Y bueno, es gente, la verdad que es gente muy honesta y dedicada a las casas de apuestas.
0: Claro.
1: Son gente trabajadora. Entonces, me parece mal. Sí. Me parece mal que les quieran romper el negocio.
0: Che, Marti, 20 minutos de las 12. Voy a ir a saludar al señor que nos está esperando.
1: Ponga un tema y hagamos una pausita. Y yo voy a buscar el mate.
0: Dale, listo. Corazón sin cara con Simón Aguirre.
1: Y dale.

0: con Simón Aguirre la apertura musical para este día viernes 19 de junio. Y acá estamos, haciéndote compañía en el de 12 a 14. Se ve que la cuestión viene de la siguiente manera. Hay un sorteo en el programa de la tarde, nos estaban diciendo, y bueno, para anotarse, y claro, tengo entendido que lo está haciendo el amigo Carlitos Lucero, así que en su horario, con su número de teléfono, se pueden comunicar, porque nosotros, ¿qué le podemos decir acá? Es más, yo me enteré recién, así que bueno.
1: Dígalo, dígalo.
0: Así que bueno, un saludo enorme a la gente del Durazno Alto que nos escucha, al amigo Luis Ramón Velázquez, que vino a dejarnos un saludito y a pasar por la radio, así que gracias. Nunca cante Victoria antes de tiempo, señor X, ¿sabes?
1: Jamás en la vida.
0: Nunca se cuentan los chanchitos antes que nazcan.
1: Esa es muy local, ¿no? No tuve nunca chanchito. ¿Usted tuvo chanchito alguna vez?
0: No. No, animales más que algún...
1: Un pello.
0: Pero solo perro, gatos nunca.
1: Yo al revés, tengo gato.
0: ¿Sí?
1: Perro, tuve, ¿no?, perro y tuve gato, pero ahora tengo una gata.
0: Ah, mirá.
1: Qué asquerosa, no. Más mal.
0: No, nosotros... Ah,
1: infumable.
0: Claro, no, nosotros no, en ese sentido no. Mirá quién se reporta al 2664-19-2502, ¿estaba bien? Sí, sí. Sergio, ¿cómo estás, amigo? Dice, mirá, hola, Gonzalo y Martín, dice, pásense un tema de Soda, dejen de hablar. No, mentira, eso no. ¿Ah? Lo último no, lo otro sí. Y también me escribía por acá José y me dice, es el rayo, no la manzanita. Sí, hijo. Es el por el auto.
1: ¿El qué?
0: El auto, José me dice, uy, Marty, tenés que memoria.
1: El raro, no entiendo.
0: El rayo.
1: Ay, yo dije Rayo McQueen.
0: Claro, pero dice el rayo sí, la manzanita no. No sé quién dijo eso.
1: ¿Vos qué sé?
0: No.
1: Jamás dije la palabra manzanita.
0: Se le cruzó el dial.
1: No sé. No, yo digo, pues la he visto con mis hijos, esa película.
0: ¿El del rato más bien?
1: Claro. Y con el otro que llamaba Mate. Ese que era una camioneta destruida.
0: ¿Vos sabés que era una Dodge?
1: No tengo idea, ya ahí me mató.
0: Bueno, lo cierto es que sí. Estaba diciendo, dice que jugaron el miércoles. Juegan los miércoles, ganaron 3-0. Terminaron el campeonato quinto, bien.
1: ¿La más 60 que jugó con la más 90?
0: La más 60 de...
1: Qué maldad, perdón,
0: más
1: perdón.
0: Más 60 local, así que bueno.
1: Tómese un mate.
0: Voy a saludar a los muchachos, a los locales de la más 60. A Rulo, a José, obvio, al Chuli, a Ariel. No sé qué me olvidó. No sé si Nito llegó a sumarse, pero también el abrazo para él. Y a toda la muchachada del más 60.
1: Pero ahí comete un error usted, porque son 11 mínimamente y usted saluda a 3 o 4.
0: Sí, pero yo saludo a los que conozco.
1: O saluda a todos, no saluda a ninguno.
0: No, mismo. Yo saludo a los nuestros. Bah.
1: ¿Los nuestros? ¿Cómo
0: claro,
1: los nuestros?
0: Y sí, yo mira, de turismo para acá, todo.
1: Ah, mire.
0: O de un poquito más, de turismo para
1: allá. Para el lado de la Florida, hasta el hospital.
0: Y para el costado va, no, tenemos, creo que son 25 kilómetros de ancho. No, sí, sabía que es el más grande. Debe ser hasta, no sé, hasta algún río que dé a Saladillo, algo así, calculo. Saladillo.
1: Si no sabe usted qué es de acá, ¿quién quiere que le pregunte? Si usted estuviera, no sé, o en mi provincia, o eventualmente en Buenos Aires, donde viví muchos años, yo le contesto todo. Usted no me contesta nada.
0: Pero me vas, de todo lo que me vas a decir,
1: los 100 barres porteños.
0: ¿Qué porcentaje de verdad va a haber?
1: 97,4.
0: Yo te digo poco, pero sincerísimamente.
1: ¿De Buenos Aires? 97,4.
0: Vos porque vas a empezar a zarazar y no me vas a mentir.
1: Tiene el teléfono, lo puede buscar perfectamente.
0: Está bien, pero elijo creer.
1: Me encantó esa.
0: Hay momentos.
1: Elijo creer. Qué jugador de Tito.
0: Bueno, así están las cosas, Martín. Te decía, los temas del día, el pro de Mercado Pago, todo a full. El mocazo que se mandó esta chica Flor Peña con lo del papá de Messi. Qué quilombazo que se
1: mandó. Muy mal.
0: Y bueno, y el debate que se desató ahora es periodistas contra influencers, streamers. ¿Sos o no sos periodista? ¿Sabés manejarlo o no? Así que, por las dudas, pongan periodistas, no se quejen de lo que vivo después.
1: Nuestros queridos periodistas, en un 87%.
0: Ah, bueno.
1: Diría Milei el 95%.
0: Sí, ya estás como...
1: No tienen derecho a hablar, básicamente. Ninguno aguanta un archivo, así que...
0: ¿Puedo decir que nadie resiste?
1: No, ni 5 minutos.
0: Bueno, qué sé.
1: Es más, los tengo en libros, imagínense, algunos. Así que no hablemos de ese tema porque ya me enervo.
0: El tema del bajón es quizás, según lo que puedo yo llegar a entender o a opinar sobre esto, con qué liviandad se manejan algunas cosas.
1: Pero ha habido cosas peores.
0: No, bueno, a ver, está bien.
1: Lo que pasa es que a esta chica le dan porque ella es, entre comillas, muy kirchnerista, muy amiga, muy
0: bueno,
1: y demás, entonces aprovecha la volada.
0: Al margen de eso, yo digo el tacto, la sensibilidad de uno, o la locura por llegar primero, ¿me entendés? Y hacer cosas que vos decís, estás hablando de algo muy groso.
1: Totalmente de acuerdo, estuvo mal. Lo que digo es lo siguiente, esta chica ni siquiera es periodista.
0: Bueno.
1: Es una actriz y bastante buena, hecho de paso, pero los que son periodistas han hecho cosas 10 veces peores a sabienda de lo que hacían.
0: No, bueno, está bien. Peor, menos peor, está mal todo.
1: No, obvio, sí.
0: Desde la base, ¿no? Pero digo, qué triste o qué choto que nos pasen estas cosas todavía.
1: Sí, sí. Y bueno.
0: Porque, ¿qué
1: son? No, durísimo, durísimo, inclusive porque...
0: En todo sentido, ¿eh?
1: Totalmente. En todo sentido. Totalmente. El problema reside en que hay que chequear, muchachos.
0: Sí.
1: No es tan difícil. Sí. Usted, por ejemplo, hablaba recién de esta eventual lucha entre los streamers y demás. Los que son los, digamos, representantes de la del republicanismo y de la justicia, muchos periodistas, ¿usted sabe cuánto es un punto de rating?
0: Un punto de rating debe ser una cosa así como... Mira, me voy a lanzar al vacío.
1: Al vacío.
0: 150.000 personas.
1: Menos.
0: ¿Menos? Bueno, estoy entre 100 y 150.
1: Menos.
0: 90.
1: Muy cerca.
0: ¿Estás seguro de lo que estás diciendo?
1: Sí, señor. Bueno. No. Si ya empezamos así. Hace un rato me dice, elijo creer. ¿Cuándo le mentí?
0: Ese es el tema. Que yo no sé si estás mintiendo o no.
1: ¿Por qué en el teléfono? Aló, chequéelo, viejo.
0: No sé si estás mintiendo. No, bueno, pero pará. ¿Por qué me vas a hacer trabajar si me podés ser sincero?
1: Y yo hasta ahora, por eso le digo.
0: No, bueno, todavía. Bien. Pero...
1: Bueno, un punto de rating.
0: Dale, decime.
1: Es entre 90 y 100.000 personas. ¿Sí? Depende qué medidora lo haga. Hay dos, así que no es tan difícil.
0: Estuvo re bien, entonces yo...
1: ¿Qué le digo? ¿Sí?
0: Bueno, viste que tengo los cálculos.
1: Pero ¿sabes lo que pasa?
0: Sí.
1: Que los programas de televisión que algunas veces vemos tienen 2 puntos, 3 puntos, 4, como una locura.
0: Igual parece mucho, che. Imagínate.
1: Somos 48 millones de habitantes y te ven 300.000 personas. Mm. Y a los chicos estos de streamer...
0: Ah, claro.
1: Lo ven 3 millones.
0: Sí, sí.
1: Bancatela, flaco. Mm. O sea, te quedaste en el tiempo.
0: Modernizate. Adaptación.
1: Exacto. Lo que pasa es que no... Acá hay una suerte de cofradía de los medios de comunicación que quiere mantener la historia. Por eso tanto odio con los queridos streamers, que para mí es un medio nuevo. Y mire quién se lo está diciendo, ¿eh?
0: No, claro, una persona está llegando a los 80, ¿no?
1: Exactamente.
0: Es cierto eso.
1: Pero me mantengo joven, sobre todo mentalmente. En consecuencia, un poquito más de respeto y a chequear, muchachos, porque si no...
0: Ese es el problema, chequear. Sí, tal cual. El problema pasó por ahí, o sea...
1: No es la mejor del mundo, pero hay una página que recomiendo que se llama chequeado.com. Así de simple, chequeado.com. Cualquier cosa que usted quiera saber, va ahí, de lo importante de nuestra vida política, nuestra vida social y demás. Y los tipos te hacen todo un informe, ¿sí? Con mucha gente, sociólogos, información directa, medios, digamos, independientes, que es una palabra difícil. Y ahí más o menos usted chequea.
0: Bueno, sí, en fin, a lo que a uno le puede dar la garantía y la seguridad de que sí, medios oficiales, normalmente. Y bueno, asegurarse, chequear. Por acá nos dicen, no chequearon la noticia, un desastre, tal cual.
1: Tal cual.
0: Ahora nos pincharon a Messi. Claro, ¿y esto qué injerencia va a tener esto?
1: No, no creo. Mientras el hombre esté bien... Y aparentemente está bien.
0: O sea, aparentemente está evolucionando dentro del cuadro.
1: Está evolucionando bien, así que...
0: Y creo que supuestamente dijo algo así como, qué quilombo que armé, supuestamente.
1: Así que...
0: Qué sé yo, feo para todos igual.
1: Sí, por supuesto, en este momento menos.
0: Además,
1: pero bueno, un debate largo.
0: Yendo a lo deportivo, ¿no? Se le suma a la cabeza de Messi. Viene a meter 3 goles, llorando por los goles, por la situación del padre, porque... sea lo que sea, es el padre, es una persona de carne y hueso, obviamente, como todo. Y meterse en esto, decir que está... Mira, después no saben por qué Messi no está en Argentina, por qué le dolió tanto, por qué... ¿Qué es eso? Bueno, es heavy.
1: Vamos a darle un espacio de borrón y cuenta nueva.
0: ¿Al olvido?
1: ¿Qué le pone al olvido?
0: Al olvido le ponemos borrón y cuenta nueva. Señor, 32 minutos de las 12 de este mediodía. ¿Sabe que la temperatura a esta hora... marca, ¿sabes cuánto?
1: Hermoso.
0: ¿Cuánto crees vos, basándote en tu termómetro corporal, en tu percepción sobre la Tierra.
1: Un 12,6.
0: No estás mal. 13,5 la temperatura actual en el trapiche.
1: La ropa 9.
0: Bien, no está mal.
1: Capaz que en Río Grande hay justo 12,6.
0: No, no, 13,5.
1: 13,1. El tipo se cubría, ¿viste?
0: No. 13,1 la Florida por, mirá, por el Amago, que debe ser de lo más frío, 8,4.
1: ¿Dónde queda? ¿Qué te conoce? ¿Conoce el Amago?
0: Pasando Carolina. Es la parte más alta. Bueno, en realidad es la parte donde empezás a bajar. No sé si viste en las redes que subieron un video grabando desde
1: para
0: el Amago.
1: ¿Para dónde está lo, el...
0: La, hay un mirador para la, bajar a San Francisco.
1: ¿Las pinturas rupestres, todo eso no?
0: No.
1: Ahí fui.
0: Uy, voy a pegar un estornudo, mirá. No.
1: ¿Y,
0: sí viene?
1: ¿Y tíralo?
0: Sí, bueno, pero si viene. ¿Ah? Vos tapámelo por los dos.
1: Ah, bueno.
0: No, te decía, el Amago es cuando ya empezás.
1: Pero ¿es un paraje, es una localidad o es un pueblito?
0: No llega a ser nada de eso.
1: ¿Y qué? ¿Una casa en el medio del camino? ¿Una estancia? ¿Qué?
0: Como una pasada vendría a ser, no sé.
1: Porque no hay un cerro que se llama el Amago.
0: Claro. Oh, eso. Bueno, eso sí, un paraje sería.
1: No, pero capaz que había habitantes. ¿Cómo le gusta, eh?
0: ¿Cómo le gusta? Me ha gustado, qué crítica. Este sábado están los Herrera a propósito del tema. Y este muchacho, Gaspar Quijena, hace de telonero también.
1: Me mata.
0: ¿Qué tipo?
1: ¿Cuánta? Que los Herrera tengan telonero es espectacular.
0: Y también está DJ Tao.
1: Una locura.
0: No.
1: ¿Dónde iba a estar eso?
0: Esto es en Espacio Roma, el sábado. Y la última vez que les promociono algo.
1: Y bueno, la pero, próxima llame.
0: La tarola.
1: Claro, es demasiado.
0: No, bueno, habían grabado el Amago y estaba, las nubes no estaban altísimas. La altura que tiene todo eso. Y claro, estaba todo tapado, no se veía en San Francisco.
1: ¿Y qué temperatura había ahí?
0: Bueno, claro, y la temperatura de 8 grados 4 décimas en este momento. Sí.
1: Otra categoría.
0: Arranca por la derecha el genio del fútbol mundial. En San Luis Capital, de temperatura de 15 grados 7 décimas para este viernes. Se espera una jornada en general de buen tiempo, leve ascenso de las temperaturas máximas, pero muy frío por la mañana. Y estaba frío por la mañana.
1: Yo me estoy preparando un asadito para el domingo para mí mismo.
0: Bueno, bien.
1: Y sí, porque si tengo que esperar a que mis hijos hagan algo.
0: No sé, así, no, pero son chicos tus
1: chicos.
0: Hijos.
1: ¿Chicos? Sí. 17 y 19.
0: Y bueno.
1: Chicos.
0: Son chicos.
1: Claro, usted se cubre.
0: No.
1: Usted se cubre.
0: Sí, con el duplicado. Pasa que no quiero que estén solitos, aburridos.
1: Yo a los 18 era guardia del presidente Alfonsín, no, señor. Disculpe.
0: No, sí, viste, y querés que te crea encima. Dale.
1: Fácil.
0: ¿Qué decir? ¿Eras un granadero?
1: Patricios.
0: Un patricio.
1: No, exactamente, ya le robo ahí. Regimiento de Infantería 1 Patricio, señor.
0: No. Ahí arranca la macana.
1: Y bueno, ¿qué quiere que haga? Pero bueno, vamos a perdonarlo. Me estoy haciendo todo. Para el domingo. Y para mí mismo, porque si no, ¿viste?
0: Bueno, está bien. Pasa que, bueno, se entiende.
1: Todo se entiende.
0: No, esta sí.
1: Usted se justifica mucho.
0: No, digo, en esta particularmente.
1: Vamos a hacer una sección ahora, en el horario nuevo, vamos a hacer una sección de psicología. Vamos a traer un profesional y nos vamos a tratar en vivo.
0: No, pero no queda uno.
1: En vivo.
0: Que a nadie.
1: Se van todo el pueblo.
0: No sé.
1: ¿Qué lo tiró?
0: No sé quién maneja hablando acá. Che, bueno, la temperatura decía eso. Helada la mañana para el fin de semana. El pronóstico extendido habla de jornada de buen tiempo. Las mañanas van a seguir estando frías, heladas en gran parte de la provincia. Y el domingo también, descenso de las temperaturas. Se decía que había probabilidad de que se venga alguna llovizna que traiga alguna escarchita, alguna cosita así. No sucedió porque estuvo nublado ayer todo el día casi. Pero no trajo nada, por suerte. Así que... Mírate al espejo. ¡Chao, Flavio!
1: ¡Ah, mira, Flavito!
0: ¿Viste? ¡Ah! Este es el peaje visual casi.
1: ¿Sí, señor?
0: Acá lo vea todo. No, saliendo. Entrando yo no.
1: Bueno, yo sí.
0: Vos de entrada.
1: Estoy atento.
0: Da todo.
1: Ventana 7.
0: Así que bueno, señor, www.fmeltrapiche.com para que puedas sintonizar. Tenemos para contarte un montón de cosas que van a pasar este sábado porque juega el Trapichero.
1: Sí, señor.
0: Hay 2x1 en entradas.
1: Sí.
0: Además de eso del 2x1 en entradas, vamos a sortear la camiseta del diablo, de la camiseta, una de las remeras que usan de utilería. La Mitre, papá.
1: ¿Qué significa Mitre?
0: Mitre es la marca, es una marca...
1: No sabía.
0: Es una marca que viste profesionalmente.
1: Pero es una marca de fútbol.
0: Sí, señor. Y que viste profesionalmente a equipos de primera.
1: Otra categoría.
0: Es una marca alemana, Mitre. Muy famosa.
1: ¿Se llama Mitre, es alemana?
0: Mitre, sí. Calculo que la han comprado, alguna cosa así.
1: Me imagino, sí.
0: Mirá, te busco por acá. Para que te quiero mostrar.
1: No suena muy alemán, Mitre, ¿no? Pero bueno.
0: No, sabes que no.
1: Yo sería una empresa argentina comprada por una multinacional alemana.
0: Es más, ¿y sabes qué me pasó cuando la vi? Que. Que por ejemplo, la he visto.
1: Está buena.
0: La he visto yendo a Mendoza o San Juan. Y que la mayoría de los equipos de allá tenían Mitre o. En San Juan o Mendoza.
1: O sea que. Estamos al mismo nivel.
0: Me llamaba la atención. No, bueno, y hoy por hoy hay equipos de primera, profesionales, que usan esta
1: Escúcheme,
0: marca.
1: Usted me la acaba de mostrar y veo que es blanca.
0: Claro.
1: ¿Que es la amuleto?
0: No, no, esto es de utilería. Es la que, a ver, de utilería es como, es la que usan los futbolistas para concentrar, en este caso.
1: Ah.
0: Para concentrar, para llegar a la cancha. Es la ropa que usás antes de jugar.
1: Porque blanco sería el no sé, el santo trapichero.
0: Después tenés, no, no, bueno, es que el blanco está de suplente en todo. Después tenés la roja clásica, van variando, pero... Bueno, y después la oficial tiene los números, todo eso, que es lo que va también.
1: Catul.
0: Por eso te digo, está la ropa de utilería que usás, o la misma...
1: ¿Y eso dónde se hace?
0: Esto se va a estar realizando... ¿Dónde se hace la ropa?
1: ¿El sorteito?
0: No, el sorteo se va a realizar mañana, hoy es viernes, ¿no? Sí. Mañana sábado.
1: ¿Dónde?
0: En el predio Francisco Pancho Garay, acá en la cancha del Trapiche.
1: Ah, ¿previo al cotejo?
0: En el entretiempo va a ser.
1: Cállate. Buenardo.
0: En el entretiempo. Así que con la entrada, hay 2x1 en entrada. Ya te tiré esa. 2x1 en entrada y con tu entrada participás por el sorteo de la camiseta oficial del Diablo Trapichero. ¿Qué más querés?
1: Sí, ¿Qué puso ahí?
0: Qué lindo, viste cuando le pego ahí justo el sablazo.
1: El sablazo. El rompe oídos.
0: El sablazo, el Patricio.
1: Bueno, busques un tema lindo. Cambie un poco el...
0: ¿Cómo con tema lindo?
1: Bueno, distinto quiero decir.
0: Me estás irrespetando.
1: No, por favor.
0: Bueno.
1: Respeto sus gustos musicales.
0: Déjame que te... Es que suena bien, tienen... ¿Qué querés que te ponga el...?
1: Tienen punch.
0: Mirá, con todo el respeto del mundo, pero...
1: A ver.
0: Hay ritmos y ritmos.
1: Bueno, recién nuestro oyente número uno, que es el amigo Sergio, alias José Cadena, nos pidió Soda Stereo, por ejemplo.
0: Bueno, pidió algo... ¿Qué poner? A ver... Yo, tío, tirame un tema de Soda Stereo.
1: Sí, que yo, persiana americana.
0: No, no, no, ¿ves?
1: Sí, para, con punchu.
0: Pero tío, me tirás algo...
1: ¿Algo qué? De lo mejorcito que hay. Del disco Canción Animal, me parece que uno lo más... ¿Qué va a poner? ¿Lo más viejo? Nada.
0: Y de música ligera.
1: Bueno, ese es el más famoso de todos.
0: No, no, pero no por ser famoso, sino por...
1: Por temazo.
0: Por onda, sí.
1: Ah, claro, bueno, pero persiana americana es un flor de tema, bueno, querido.
0: Te voy a hacer caso, entonces.
1: Discúlpeme.
0: Vamos a poner persiana americana, que es el tema que nos pedía el amigo Sergio.
1: Sí, señor.
0: Que dice, tírense algo de soda, muchachos. Asústelo con un chorro de soda.
1: Eso me gusta, eso sí, mi abuelo, sí.
0: Ah, sí.
1: Tomaba vino en el pingüino.
0: Mi abuelo lo tomaba con Sprite y después salió con lo de Messi y todo. ¿Sabés cómo le decían rifle?
1: ¿Motivo?
0: No sé.
1: Ah, hermoso.
0: Mi abuelo, mi tío, mi
1: viejo. Qué anécdota impresionante.
0: No, pero esto de hace años. Nada, de calcular que mi abuelo estuvo con los alemanes mucho tiempo. Pero seguía con la del firme ahí.
1: Sí, firme.
0: Era vinito asustado con un chorrito de Sprite. Y ya lo venían haciendo de... Igual era Sprite, a veces tónica de Paso de los Toros.
1: Hace poquito escuché que... Messi había tomado vino no sé con qué y todo el mundo toma vino,
0: bueno,
1: con eso ahora.
0: Después salió con que Messi lo asustaba con un chorrito de Sprite.
1: Ah, Sprite.
0: Y se empezó a vender Sprite a lo loco y todos con la Sprite. Que se, bueno, igual son costumbres. Creo que el argentino de por sí al vino lo asusta con algo siempre.
1: Siempre.
0: Siempre. Así solito, muy difícil.
1: Solamente los sommeliers. Los top.
0: ¿Llega su estéreo?
1: Llega.

0: lo que pueda suceder.
1: Vio, le gustó, ¿eh?
2: Sí, se me terminó rápido. Bueno,
1: y porque usted, lo, usted hace mal, porque usted empieza a hablar encima del tema. ¿Puede lo poner al principio del minuto, del segundo, mejor dicho, cero?
2: Mira, yo te voy a decir una cosa.
1: A ver.
2: ¿Sabes qué? Tenés razón. Y lo tengo que tener en cuenta porque sí, es muy, pero muy valorable su opinión.
1: Su opinión.
2: Y no lo estoy diciendo de manera
1: sarcástica.
2: Claro, no, no. Con, lo dijo con tiranía, decía, porque era una mezcla de. ¿Sabes? Mirá, escuchate esta. Ironía ya es como que lo está diciendo ya como. Con ironía sí. Lo dijo. Pero lo dijo con tiranía. Y vos decís, está mal, ¿no?
1: Sí, está agarrado de los pelos.
2: Está mal, sí, a ver, obvio. Pero es una mezcla de maldad por la tiranía. Y de ironía por lo irónico.
1: O sea, ¿sabes qué palabra reduce eso?
2: Esas son palabras que yo suelo inventar.
1: La palabra que define esas cositas es cinismo.
2: Sí, pero está demasiado complejo.
1: Buah.
2: Bueno, cumplíamos con el amigo Sergio. Mañana.
1: ¿Qué pasa mañana? ¿A qué hora juega el Rojo Trapichero?
2: A la hora 16 estará jugando el Diablo Trapichero, señoras y señores, contra el Lobo Puntano. El Diablo contra el Lobo. Es el partido de mañana. Es el partido de mañana.
3: Nos jugamos la vida,
2: pibe. Es un partido muy importante, sí, señor. Sí, señor. Es muy importante el partido de mañana. Porque, claro, misma cantidad de puntos que Celeste de Nogalí, que tiene que jugar su partido. Ya te digo con quién, lo quiero confirmar, porque a veces me pongo a decir cosas y después me olvido. Creo que con Juventud, pero bueno, ya lo dije también. Che, me estaban diciendo que la radio le metemos hasta los puquios fácil.
1: Cómodo.
2: Hasta el peaje de la toma, fácil. Al norte no sé hasta dónde, che. Sé que hasta Paso del Rey llegamos.
1: Bien.
2: Bien. Por acá. Copa Fácil, es la aplicación donde tenés la información de los más 30, 35, todo, no sé si los 60, pero... Y de la primera, fecha número 14. El Celeste de Nogalí contra Juventud, van a jugar el 23 de junio. Pará, ¿cuándo es eso?
1: ¿Cuándo es eso?
2: Leño, el 23 de junio, que es miércoles, debe ser... Oh, no me abre el... 23 de junio, ¿cuándo es, Martín?
1: Estoy perdido.
2: Hoy 19. Y el miércoles debe ser.
1: Claro.
2: ¿Sí, no?
1: Sí,
2: cinco. Mira, juega con. Eso no está bien, ¿ves? Jugar con el resultado opuesto.
1: Muy mal.
2: No es justo, no es parejo.
1: No es justo para nada.
2: No está bien eso. Claro, Defensor de Nogalí va a jugar contra Juventud el 23 a las 15:30 horas en el Mario. Ah, mira, en el Bajo, en el Mario Sebastián Díez, en el estadio. No juega en la Ciudad Deportiva. No me gusta que no jueguen al mismo tiempo. No me parece acorde, señor.
1: Le voy a decir algo.
2: Dígame.
1: Injusticia.
2: No, parece.
1: Injusticia con Z.
2: Che, no está bien eso, ¿eh?
1: No.
2: No.
1: Bueno. No habrá una mano negra contra el Trapiche, quiero creer.
2: No. Y si hay, pero ¿se la vamos a quebra?
1: Elijo creer.
2: Estuvo hay buena. Que creer porque tenemos con qué, dijo Napoleón, y nosotros también. Mañana a la hora 16 juega el Diablo Trapichero contra Jepu, partido importante para mantenerse en la cima. Está bien, no está mal que jueguen, o sea, lo ideal es que jueguen al mismo tiempo porque están definiendo los dos. De ahí en más, la presión quizás para los muchachos de Nogalí de tener que ganar sí o sí, pero claro, jugás con el resultado opuesto, ya... Tomás otras medidas.
1: Totalmente. El planteo del técnico depende del resultado previo.
2: Sí. ¡Oh, vio! Sí, en cierta manera, la preparación de lo
1: pero lo dije como si supiera, ¿vio?
2: A veces decís cosas.
1: De fulbo.
2: 50 minutos ya de las 12 de este mediodía, la compu se está reportando.
1: Sí, la compu está hermosa como siempre.
2: La compu está... Bueno, hablando de todo un poquito, la semana que viene nos vamos.
1: Ante la duda, nos hackearon.
2: Che... Ah, sí, esa es
1: fija. La duda,
2: es la más fija.
1: Hemos sido hackeados.
2: Sí, decíamos que la semana que viene nos mudamos.
1: Sí, señor.
2: Nos mudamos, nos vamos.
1: Nos vamos. Qué emoción. Yo estoy emocionado, yo estoy emocionado, yo estoy emocionado.
2: ¿Te gusta la idea?
1: Me gusta mucho.
2: Ah, pero es general esto, ¿eh?
1: Sí, sí, señor. Bueno, ¿ya usted avisó algo o no?
2: No he dicho nada todavía.
1: Pero no, pues usted tiene redes sociales, usted tiene como 1000 seguidores, no sé dónde, me dijo un día.
2: No, vos me preguntaste y yo te conté. Ah, mira, ahí recuperé algo.
1: Bueno, pero usted... Hablábamos hace un ratito, capaz que tiene usted más seguidores que la misma radio.
2: Nada, bueno, no, no sé, pero...
1: ¿Usted cuando publica algo, usted se da cuenta la gente que ve lo que usted publica?
2: Sí, sí, sí, sí, le avisa.
1: ¿Y cuánta gente lo ve lo que usted publica?
2: A ver, normalmente entre 500 y 600 personas, pero no todos.
1: Una cosa de loco.
2: Ah, bueno, no sé.
1: Me da envidia.
2: Igual hay gente que tiene más. A ver, ahora me hiciste cuestionar.
1: Y bueno.
2: Pará, ya te digo.
1: Cuéntele a la gente.
2: Mirá, en Instagram 1526.
1: Pero no todos los ven lo que usted publica.
2: No.
1: Pero 500 de esos es una cosa de loco.
2: Sí, entre Facebook. Calculo que es entre Facebook e Instagram, porque viste, te tira a todos.
1: Ah, no sabía
2: claro,
1: eso.
2: Claro, y no tengo ahora recién subido para decirte. Claro, no tengo ahora. Bueno, más o menos va por ahí, pero después tenés WhatsApp, viste, que te marca las vistas, que eso. En WhatsApp son normalmente, qué sé yo, 120. Ponele. ¿Qué es un numerito?
1: Pero usted es un... Prácticamente estoy al lado de un famoso.
2: No. Imagínate los que tienen seguidores posta.
1: Pero acá en el pueblo usted es famoso.
2: No.
1: A mí el otro día mi mujer me dijo, ¿vos quién sos? Qué feo.
2: Ya
1: se habló del nombre.
2: No, nos desconozcamos, Patricia, le dije.
1: Claro, a esta altura no. Bueno, escúcheme, sí. 500 personas ven sus publicaciones.
2: La historia, yo calculo que está entre Instagram y Facebook. O sea, te junta los dos y te cuenta. Ponele.
1: Una cosa de loco.
2: ¿Por qué te las compartís en duplicado? Ah, no, vos no tenés Instagram.
1: No tengo nada, yo. Soy un renegado social, soy yo.
2: Bueno, va por ahí, o sea, vos imaginate.
1: Bueno, cuéntele entonces a los oyentes y después pónganlo a los grupos.
2: Bueno, señor, la cuestión es la siguiente, sí, obviamente, porque hay que aprovechar las redes. La situación es la siguiente, y la semana que viene nos mudamos, nos vamos. No vamos a estar mal, mediodía.
1: Exactamente.
2: Nos han castigado y...
1: Nos echaron.
2: Así que nos cambian de horario. Vamos a estar por las tardes.
1: El magazine de las tardes trapicheras.
2: No sabemos, ¿cómo se va a llamar? Polvo de estrella.
1: Eso es un libro del genial Jorge Rial, imagínense.
2: Polvos radiales.
1: Así se llama el libro, en serio, Jorge, le digo.
2: ¿Sí?
1: Es fuerte lo que le digo.
2: Jorge Rial.
1: Escribió un libro llamado Polvo de estrella.
2: ¿Y de qué habla?
1: De todas las estupideces de la farándula.
2: Cosas, cuestiones de la farándula, creo que queda mejor, ¿no?
1: Bueno, si no quiere decir estupideces.
2: Cuestiones, podría haber sido el chimentero.
1: ¿Mm?
2: Tranquilamente.
1: También.
2: Che, estoy viendo acá. Bueno, el tema es que sí, nos vamos a mudar, vamos a tener modificaciones, así que vamos a estar por la tarde-noche, trapichera, haciendo el magazine de las tardes. Así que, obviamente, todo anunciado y avisado por las redes sociales, como tiene que ser, haciendo un poco de ruido. Y por esos lares vamos a andar haciendo sonar los micrófonos de la 95.5. Escuchá los Borelli mientras se me recupera la maquinola. Son locales los Borelli.
1: ¿Ah, sí?
2: Sí, los Borelli, sí.
1: ¿De acá, de San Luis Capital o algún destacamento?
2: No, creo que sí de Capital, creo que sí. No, nada que ver, los Borelli. Que son locales, eso te lo aseguro, mijo. Después tengo acá este, no. Estoy tratando, Polvo de estrella, Jorge Rial. Inconfesables secretos de la farándula, la política, o sea, era un programa directamente de Chimento.
1: Total.
2: Exclusivamente.
1: Hay una frase que ha sido acuñada durante mucho tiempo y con la cual comulgo, qué país generoso.
2: Jorge Rial, bueno, pero igual escribir un libro, o sea.
1: Sí.
2: A ver. Puede ser un bestseller o no, puede salir muy bueno, ¿no?
1: Pero por supuesto.
2: El tema es que si te lo compran y lo leen, ¿está bien? ¿O no?
1: Totalmente de acuerdo.
2: Y bueno, sí, 6 minutos para llegar a las 3 en todo el país, señor X.
1: Bueno, pero dijo el horario, dijo algo, no dijo nada.
2: No, todavía no dije nada. No sé
1: si ya es el
2: es que no
1: misterioso.
2: Sé si, claro, lo voy a dejar atado al...
1: Suspenso.
2: Al flier.
1: Suspenso.
2: Al flasher. Al flasher, ¿o no?
1: Usted está haciendo suspenso.
2: No, vamos a estar de 19 a 21 a partir de la semana que viene, por las tardes, acompañándote y haciendo un poco de ruido desde los micrófonos de la 95.5, haciendo un análisis también sobre lo sucedido en el día, llevando unas cuestiones fuera también de lo cotidiano, hablar un poquito de todo y también de lo que sucede.
1: Vamos a tener una sección con invitados también.
2: Sí, queremos agarrar la tarde también porque son horarios donde la gente por ahí está más libre.
1: Exacto.
2: Entonces podemos empezar a buscar gente.
1: Totalmente.
2: En un momento lo vamos a traer Miguelón de aquel lado.
1: ¿Por qué no?
2: Por ejemplo.
1: ¿Por qué no?
2: Otra de José que nos cuente las historias tacheras del trapiche.
1: ¿Cómo?
2: Por ejemplo.
1: Hay de todo.
2: ¿Cómo por decirte? Porque hay de todo un poco para
1: hay hacer. De todo un poco.
2: Y así asá, sa.
1: Exactamente. Y queremos la voz de nuestros vecinos.
2: Así que bueno, le vamos a meter de otra manera, desde otra perspectiva, apuntándole a esa franja horaria.
1: Pero siempre con nuestra onda y con nuestra frescura.
2: Necesito que sí. Olvídese. O sí. Ah, claro, eso es invaluable.
1: Eso es invaluable. Por eso nos tienen en tan buena estima.
2: Che, necesito que sí o sí hables con el amigo Morales para la semana que viene.
1: Sí, señor, sí, lo tengo ahí.
2: No pasa de la semana que viene que arrancamos.
1: Estuve hablando bastante con él y qué sé yo, la vez pasada me llamó por lo que me pasó y bueno, estamos mejor, estamos bien.
2: Hemos podido recargar pilas para continuar la marcha.
1: Sí.
2: Mirá yo cómo te estoy levantando acá.
1: ¡Oh! ¡Opa!
2: Hay un audio de los videos de los reels y dice ¡fua!
1: De viejo el fa.
2: Bueno, así que bueno, estamos en eso, estamos organizándonos, acomodándonos y le vamos a dar firme. Vamos a hacer el dúo. Yo sería Batman, Martín Robin.
1: ¿Cómo no? No tengo ningún problema,
2: I'm Batman.
1: No tengo ningún problema.
2: Y bueno, después en algún momento te voy a acompañar, pero desde otro plano.
1: Desde otro plano. Desde bueno, otro yo plano. Tengo que practicar ahí la consolita.
2: Bueno, usted ya vio cómo era. Igual sí, nadie dice.
1: Más o menos.
2: Está buenísimo.
1: Más o menos.
2: Está buenísimo. Bueno, señor, ya casi nos vamos a la pausa.
1: Dígalo bien.
2: Desde.
1: Le sacaba parra.
2: No, desde lo deportivo, decirte que la Argentina todavía no juega.
1: ¿Cuándo juega? El lunes, ¿no?
2: Aguárdame un ratito.
1: ¿El lunes es?
2: Ahí te digo.
1: Y este es el especialista, señora.
2: No, pará.
1: Disculpen.
2: Pará, que me. Dale, hace rato no podías hablar porque estabas con una pasa. Estaba con una pasa de uva que no podía.
1: Obvio, porque no consumo harinas.
2: No podía digerir la pasa de uva.
1: Y tengo mis galletas de avena y pasas.
2: Contestá.
1: Me cuido. Yo me cuido. Pero usted es el especialista en fútbol. Tiene que saber al toque esa respuesta. Juega Argentina y no sabe cuándo.
2: Es que no me acuerdo. Juega el lunes, Argentina.
1: Y lo acabo de decir, me dijo que no.
2: A las 2 p.m.
1: ¿Y por qué no me dijo eso en principio? Lo está leyendo ahora. Delincuente. Aterrante.
2: Tenía que asegurarme lo que iba a pasar. Bueno.
1: Usted sí que chequea,
2: Es que, ¿ves? ¿Te das cuenta? ¿Te das cuenta con la diferencia? Adiós, don Diego.
1: Muy bien.
2: Che, saludos para la muchacha del alto también, al amigo Diego. Que se reporta con el bocinazo. 16 horas de hoy, Estados Unidos contra Australia. Buen partido de Estados Unidos en la primera.
1: Sí, señor.
2: Con el Capitán América, el señor Christian Pulisic.
1: No sé ni quién es.
2: Jugadorazo, es Chelsea. Creo que está en el Milan ahora. 19 horas para Escocia, Marruecos. Buen andar de Marruecos. Y a las 21:30 Brasil con Haití. En el último partido Brasil, ahí tiene un triunfo.
1: Ah, wow. Tenemos que buscar el sonido ese.
2: Sí, tengo que tener la caja de efectos. Bueno, no, te digo, Estados Unidos le va a ganar a Australia, no hay dudas. Escocia va a perder con Marruecos.
1: Epa.
2: No hay dudas. Les estoy tirando, no les voy a decir el resultado, porque ¿qué quieren?
1: Qué suerte tiene que esto no se graba.
2: Que les gane el fixo.
1: Esto no se graba.
2: 21:30 ahora, Brasil le hace más de 3 goles a Haití. Así no va, chau.
1: Es que yo le digo una cosa, y no soy especialista ni mucho menos, al contrario. Sí. Que esté jugando, no sé, Cabo Verde, Curazao, Haití. Es una locura. Una locura. Si usted llega a investigar mínimamente cómo está Haití en este momento a nivel país, no se entiende ni que esté la selección.
2: Oh, no, cállate que había uno. Está bien que es una especie de humor negro, ¿no? Oh. Unos riles diciendo. Aprovechan a tomar agua, dicen los muchachos en el cooling break. ¡Uy, se vino la pausa!
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0: 13 minutos de las 13 en todo el país. 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
0: De costados no, para arriba sí.
1: No, la fachada va a ser. La fachada. Y hacer escenografía.
0: 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Hay movimiento, ¿eh? En la zona comercial, ¿eh?
1: Sí, señor.
0: Bien.
1: Ojalá que salga algo.
0: Bueno, mucha suerte. 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
1: Un abrazo grande al amigo Eric.
0: ¿No jugó ayer? ¿Eric? No.
1: Mira, me llamó su hermano y me dijo, mira, Eric anda flojo,
0: no es el mismo,
1: y tuvo que ir el abuelo ahí a poner las cosas en orden.
0: ¿Tuvo que ir el abuelo a poner las cosas en orden? Ese, hablando del pádel, ¿pero qué pasó? ¿Quién te dijo eso?
1: ¿Su hermano menor?
0: ¿Quién te llamó, Chicho? ¿Te llamó y te dijo que andaba flojo el revés aéreo?
1: Yo no doy nombre, Rodrigo Vivas.
0: Te llamó pidiéndote ir a jugar porque necesitaba ganar.
1: Y tengo los mensajes que lo certifican.
0: Vos me estás jodiendo.
1: No.
0: Es un revés durísimo esto para mi ex compañero.
1: Y bueno, pasa que es un hombre que está realmente ocupado.
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1: Y en el invierno, su arma letal, que es el smash, no camina.
0: No, el arma letal de él soy yo, pero no estoy.
1: Ay, por favor, no ponga música, porque me deprime cuando dices eso. Y sí, porque me pone mal.
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0: La producción
1: sería. Hay un desposte, ¿no?
0: Sí, preparándose.
1: Ahí no me lo acuerdo.
0: Despostando. Carnicería
1: Cuchi Corral.
0: Sí, señor, completado el tandero en esta.
1: No, espere, que le cuento que nos olvidamos de nuestro querido amigo el cordobés.
0: Soy cordobés.
1: El cordobés sigue firme vendiéndole.

0: línea? ¿Dónde? Al lado de Grido, señor. ¿No le conoce Grido? No conoce nada.
1: Claro. Grido, tienes razón.
0: Kilo de leña, 35.000 australes.
1: Ya vamos a hablar con el amigo. Pesos. Con el amigo.
0: Australes le mandé.
1: Che, tengo que hablar con el amigo, con mi tocayo de Grido. Con Gonzalo.
0: Ah, claro, es verdad. Sí. Es cierto, sí, que es su tocayo, sí, cierto. Sí,
1: vamos a hablar.
0: Bueno. Que bueno, háblele usted, yo no la conozco.
1: No, mi toca.
0: Así que el amigo Eduardo, el cordobés, le mandamos un saludo grande y lo felicitamos también por una cuestión personal que está viviendo muy linda.
1: No diga.
0: Sí, señor, me la contó el otro día, me alegro mucho por él.
1: Es bueno que a los amigos.
0: Y a su vez, le hace muchas veces la pata al amigo Matías de Venecia para atender la carnicería. Pero no se olvide que el cordobés es fundamentalmente carnicero.
1: Claro.
0: Y ahora está con el tema de la leña, pero el corazón carnicero sigue estando.
1: Mirá vos, el oficio de base.
0: El oficio de base.
1: ¿Qué tal?
0: ¿Qué me cuenta?
1: Bueno, saludo al paseo comercial, al Mati, a... ¿Cómo viste que se llamaba cordobés?
0: Eduardo.
1: Eduardo. Bueno, a Mati, Eduardo, a toda la banda comercial de la zona.
0: La banda del
1: a mis amigas.
0: Del sector VIP.
1: A la Maca, Loli. Al Seba.
0: Al Seba, del Luricentro, a Mónica también, sí señor. Se está formando una especie de familia comercial.
1: Una zona de influencias comerciales.
0: Exactamente, va a estar en los mapas del trapiche.
1: Bueno, al frente está Marcelo con Ojana.
0: Y aparte, no, y ahora Murgo puso cafetería y panadería.
1: Ah,
0: también.
1: Está IG también.
0: Exactamente, ¿vio?
1: Bueno.
0: Ha crecido la cosa.
1: Y, al lado también de Seba había un puestito de venta de ropa. Bueno,
0: de ropa.
1: Al frente hay otro también, que no sé quién es, pero hay otro.
0: ¿En dónde?
1: Está Origami también.
0: No, pero ¿en dónde hay ropa? Ah, sí, bueno, claro. En la galería de Origami.
1: Y no sé si, claro, en la galería. Exacto. Esa, en esa.
0: Exactamente,
1: galería.
0: Sí, sí, sí.
1: Y al lado no sé si hay artículos de limpieza también, me parece, o no.
0: No, ahí está Murgo.
1: Ah, estaba, ahora está IG.
0: Ahora está Murgo.
1: Bueno, bien, va creciendo.
0: Que en su momento estuvieron nuestros compañeros de Padle, los
1: chicos de Aguas Claras.
0: Exactamente.
1: Que están acá arriba en el otro paseo.
0: Exactamente.
1: Bueno, en el paseo comercial de la entrada.
0: De la entrada, correcto.
1: Bien.
0: Y bueno, y la legendaria y siempre reconocida panadería de Mimi.
1: Ah, está la panadería.
0: Atendida por Jesse y César.
1: Mirá.
0: Con sus dos perritos malos.
1: Después. No sé. Ni me hablé de perro.
0: Ya quedó mal, usted quedó mal con
1: tengo
0: eso.
1: Tengo medio crucetti con
0: pero
1: ese
0: no,
1: tema.
0: No se infectó nada su herida.
1: No, tengo puesto una antitetánica hace un par de años que sirve. Según lo que me dijo Miguel, Miguel Vivas, mi viejo.
0: Pero escúcheme, yo pensé que era cada año, ¿o cuánto dura? No, 5 años dura.
1: No, dura.
0: 5.
1: Entre 5 y 10 años me parece que dura.
0: Claro, claro, claro.
1: Y yo tengo una apuesta hace 3 años, de todos modos, digo, bueno, tranqui, está todo bien. Pero bueno, che, hay que... Ojo con los perros.
0: Ojo con los perros, señores.
1: No, y sabes que por la costanera también, por ahí pasás en bici, me ha pasado... Y te salen a corretear y está todo bien, la culpa no es de ellos, obviamente, ¿qué le voy a decir?
0: A mi hijo,
1: pero bueno.
0: El señor Redago, hace un año, justamente por la costanera,
1: sí.
0: Lo ha mordido un can.
1: Bueno, a mí me pasó hace poquito y bueno, fue un bajón.
0: Y la gente no se hace cargo, le aviso.
1: Claro, o sea, a ver, no tienen la culpa los animales de entrada.
0: ¿Y qué hacemos?
1: Pero hay que guardarlo.
0: ¿Y qué hacemos?
1: Tenelo donde tiene que estar.
0: Exacto.
1: Y si ves que te pasó algo así y no hiciste lo que tenías que hacer, y bueno, hay que hacerse cargo. Porque todo implica.
0: No estaría pasando, compañero.
1: Bueno, apelar siempre al sentido común, a la buena fe y a hacerse cargo de lo que nos toca. Porque es así. ¿Qué va a hacer?
0: Hay ojalá. Que hacerse cargo. Y no solo de eso. El tema de los animales sueltos, caballos, no. Lechoncitos, vaquitas.
1: Como por mencionar algo. Que hay cosas. Pasan cosas, señor. Así que bueno, tampoco estamos para tirar la pálida, pero.
0: Ah, no, bueno,
1: sí,
0: pero.
1: Para ponernos en. A ver.
0: Tomar un poquito de conciencia, señores, nada más.
1: Ser un poco más compañero,
0: más empático con el resto de la población.
1: Así que bueno, dale. Lo que decíamos recién, Adago, ¿pero qué andaba haciendo? ¿A qué hora
0: iba
1: fue?
0: En bicicleta.
1: Sí, pero ¿a qué hora fue?
0: Al mediodía, venía de la escuela o iba para la escuela. No, volvía de la escuela. A las 7 y pico, a las 6 y media.
1: Anda tirando facha ahí, se le hace tal, se le.
0: Sí. ¿Te das cuenta? La tira realmente.
1: Anda tirando,
0: la tira y no viene de vuelta.
1: La bota, digamos.
0: Él tira. No estaría viendo resultado, la tira nomás. ¡Qué chabón bravo!
1: Un abrazo grande a Daguito que... No, bueno, ahora no es, está en la escuela.
0: No creo. Bueno, no, está por entrar. 13, 21 y 20... Bueno. ¿A qué hora entran? Y 20, ¿no?
1: Y 20, creo. Ah, 20, creemos que está en la escuela, así que bueno, le mandamos.
0: Yo le digo la verdad, mucho no me interesa.
1: Es que ya está, a esta altura. Que
0: no, olvídese. Bueno, ¿qué va a poner? ¿Qué tiene ahí?
1: Está sonando de fondo. En, tengo dos opciones para darte: Caetán Veloso con Carrasao o Enrique Iglesias con Final.
0: Y ponga Enrique, ponga Enrique. ¿Qué más? ¿Sabes por qué lo conozco a Enrique Iglesias?
1: ¿Por qué?
0: Porque está casado con Ana Kournikova, nada más.
1: Kournikova, tenista.
0: Claro.
1: Ex-tenista.
0: La que nunca ganó un torneo en la vida, pero la levantó en pala. Siempre.
1: No me da.
0: Exacto.
1: Bueno, pero hay varios que les pasó eso.
0: No tanto, ¿eh?
1: Varias de esa
0: varias.
1: Onda.
0: No, no, pero no tanto,
1: no tanto. No, para mí que sí,
0: pero ni uno, ¿eh? No es que un gran slam. Ni siquiera uno de 250, un 500, un 1000, nada.
1: Nada, nada, nada. Perdón.
0: Pobre Anita.
1: Anita Kournikova, ¿de dónde era?
0: Rusa, creo.
1: Me la reacuerdo, pero no. Es más, me estoy acordando de una morochita
0: argentina. Nadie daba un peso por esa relación hace como 20 años tan juntos.
1: Había una morochita argentina. Nómbrame tenistas argentinas, pero de la época de Kournikova.
0: Paola Suárez, por ejemplo.
1: Paola Suárez, novia de Gago en su momento.
0: Gran doblista.
1: ¿Novia de Gago?
0: Desconozco.
1: ¿De Fernando Gago?
0: Desconozco.
1: ¿No?
0: ¿No? No lo sé.
1: ¿Cómo no vas a saber eso?
0: No lo sé, disculpe.
1: Si leíste el libro de Real. Me dijiste que lo compraste.
0: Fue anterior. No, Paola Suárez fue una gran singlista, pero número uno en dobles.
1: ¿Será ella, che? Pará. ¿Paola Suárez?
0: Raro, ¿eh? Lo que me dice. Raro lo que me dice.
1: Mucho tiempo en pareja hasta que
0: Gago... Bueno, disculpe. Que no conozco el chisme. Perdón.
1: No.
0: Yo le conozco las carreras deportivas, no la vida personal. ¿Usted por qué? Le gusta el chisme.
1: Pero Gago salía con una tenista. Ah, no, Gisela Dulco.
0: Gisela Dulco, sí, una chica. ¿Ves? Bueno, por eso.
1: ¿Ves que no me está dando bien la información?
0: Yo no le dije nada, le dije no sé.
1: No, me dijiste.
0: Aprenda a decir
1: Suárez.
0: No sé.
1: Paola Suárez. No entres en eso.
0: Paola Suárez fue más tenista que Gisela Dulco.
1: ¿Paola Suárez?
0: Sí, porque fue el número uno en
1: doble.
0: No, pero fue singlista.
1: Además,
0: mucho tiempo.
1: Además, si era doble, o sea, ya tiene
0: ¿qué
1: más fuerza.
0: Pavada va a decir, ya lo veo venir.
1: La.
0: Lo veo venir como María del Rosario de frente.
1: ¿Entre el bueno, cone?
0: ¿Qué va a poner al final?
1: Vamos con el conejo malo.
0: ¿Quién es el conejo malo?
1: Bad Bunny.
0: Uy, Dios.
1: Baile inolvidable.
0: Gracias, ¿eh?
1: Ame lo más que pueda, dice.
0: Te agradezco.
1: Hay que amar lo más que se pueda.
0: Me lo dedican, ¿eh?
1: Es un temazo, escuchá.
0: Temazo, sí, más vale.
1: ¿Por qué no?
0: Me encanta.
1: Nah, dale.
0: Tengo todos los cassettes.
1: A veces siento que... No.
0: Todos los cassettes tengo de Bad Bunny.
1: No. Escucha. Si no es malo Bad Bunny, ¿eh?
0: Me encanta. El tono de voz, la armonía. No todo me encanta. Todo me gusta.
1: Te gusta cada perro cantando también.
0: Todo me gusta de Bad Bunny. Bueno, deje de jugar y póngalo.
1: Es que ahí llega.
0: Ah.
1: Lo otro es como una intro, pero escuchá.
0: Tiene alma de DJ usted.
1: Decime que con León Gieco vas a mover así el cuerpo.
0: No, prefiero mover el cerebro.
1: ¿Por qué estás zapateando, eh? Ya te mueve la patita, te lleva.
0: Y ya empieza a bailar.
1: El ritmo, oh. te entró.
0: Explota.
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1: Escucha.
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1: Lo más que pueda.
0: Mamá.

0: No te puedo olvidar. ¿Viste que está bueno?
1: Le tengo que pedir disculpas.
0: Gracias. No las acepto.
1: Pero ha llegado a mi corazón.
0: Dale, está bueno el tema. Bueno. Además. Además, escuchaste una parte y dice: mientras uno esté vivo, debe amar lo más que pueda.
1: Frase nunca dicha.
0: Un frasezón.
1: Frasezón, aparte. A ver,
0: no te pongas en difícil.
1: No, no, me gusta, pues lo estoy diciendo, me encantó.
0: No, hablando posta, está buena la frase. ¿Sabes de quién es esa frasecita? Porque voy a decir Bad Bunny. Es curiosa por lo siguiente. Para que te iba a contar. Bajo acá un cachito.
1: Dice que está sonando ahora, ¿quién es?
0: Sigue siendo Bad Bunny.
1: Muy fuerte.
0: Mirá, Baile Inolvidable, que es la canción que escuchábamos recién de Bad Bunny, que la vamos a poner de nuevo de fondo para que siga sonando ahí. Ese fragmentito recitado pertenece a Humberto Casal de Rey. Y usted se preguntará: ¿quién es Humberto Casal de Rey?
1: ¿Quién es?
0: Bueno, el señor ese Casal de Rey es un muchacho de Corrientes. Y es un muchacho que recita con esa voz grave y con acordeones, un hombre de pueblo, muy ligado al chamamé. No sé si lo... Ahora, a mí lo que me llama la atención es cómo se engancha Casal de Rey en una canción de Bad Bunny.
1: Muy extraño.
0: Claro, o sea, es curiosísimo, ¿no? Cómo llega Humberto Casal de Rey. A ver, para que lo busque por acá. Casal de Rey, Humberto, ¿no? Mientras sonaba de fondo la canción de Bad Bunny, Baile Inolvidable, super mega, archi requete recontra famosísimo. Ah, hay que ver si... ¿pero dónde lo encuentro? Humberto Yulé, Mauricio... No, está re difícil encontrarlo.
1: Bueno. Hay que ir a Corriente.
0: No, me tengo que tomar un tiempo para buscarlo. Hay que ir a Corriente. Me van a patear si voy a Corriente. bueno, lo cierto es que el recitado de ese fragmentito, que fue lo único que le quedó al señor X de todo lo que le...
1: Sí, lo otro fue muy fuerte.
0: Se ve que no te gustó mucho la otra parte.
1: No, me encanta. Nada, le pedí disculpas, ¿qué más quieres?
0: Sé sincero, no las acepté.
1: Bueno, lo bien que hace.
0: No las acepté. Así que bueno, Casal de Rey es un correntino que recita y que muy famoso y ligado al chamamé. Es el que le aporta ese pequeño recitado al señor Bad Bunny en la canción Baile Inolvidable.
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1: Alta frase, diría mi amigo.
0: ¿No te gusta la onda merengue? Nada, dale.
1: ¿Qué sé yo? Es muy difícil para mí todo.
0: Es difícil.
1: Es muy difícil. ¿Sabes ayer qué? Mire lo que hice.
0: Usted es un anticuado.
1: Hablo con un amigo de Buenos Aires.
0: ¿Qué pasó?
1: De toda la vida.
0: Sí, sí.
1: Me dice, mirá lo que encontré. Me manda un video y está todo el recital, una hora 42, de uno de los recitales que me marcó la infancia, que me quedó para siempre en la memoria.
0: Un recital al que fuiste.
1: Al que fui, por supuesto.
0: ¿En qué año?
1: En el Estadio de Vélez.
0: Ah, pero no me digas, ¿en qué año?
1: 1981.
0: 81 en Vélez. Ay, no, Pink Floyd no voy a decir.
1: No, nunca vino Pink Floyd. Argentina.
0: Pará. No, eso no lo dije.
1: Yo no le digo nada. Yo sigo hablando. Y me manda un videíto y lo transmitía en directo, Deep, ¿me acuerdo? Purple. No, vino varias veces, pero no en esa época. El señor Badía, para Canal 9. Y en un momento dice, tenemos 8 cámaras para filmar recital.
0: 8 cámaras.
1: Y yo vivía a 15 cuadras del Estadio de Vélez. Y me acuerdo que mis vecinos se quejaban porque había viento para este lado y el sonido era impresionante hasta altas horas de la noche. Siempre hay un vecino amargo. Y sí, bueno,
0: se enoja uno.
1: Claro, yo tenía 15 años, imagínese que estaba, pero con todos los patos volados. Le sigo dando tiempo para que usted adivine. Buah, está buscando en el teléfono.
0: No. Mirá, estoy respondiendo. ¿Botines azules o negros? No, estoy respondiendo.
1: Mirá. ¿Le cuento o no le cuento?
0: Sí, te estoy escuchando, perdón.
1: Vino un grupo de morondanga que se llama.
0: No.
1: Y bueno.
0: No lo tenés.
1: Una hora.
0: Pero si te lo iba a decir, encima estaba pensando en Queen. ¿Sabés cuál era mi duda? Iba a decir Queen o Led Zeppelin.
1: Jamás vino Led Zeppelin.
0: Tampoco. Exacto, ahí tenía el problema. Estaba buscando si vino Led Zeppelin.
1: Bueno, fue una locura ese recital.
0: Y viste, mirá, también dijeron Pink Floyd. Yo fui por la misma.
1: Bueno,
0: Igual la cagaste, porque ¿para qué dijiste?
1: ¿Y para qué? ¿Qué era un misterio? ¿Vos no, un concurso?
0: ¿Sabes por qué lo dijiste? Porque pensaste que yo estaba pensando más en saber quién fue que escucharte.
1: Y es factible.
0: Me estás toxiqueando.
1: Bueno, la cosa que, imagínense, bueno, que después de escuchar eso, ver eso en vivo, es muy difícil para mí, digamos, ser gratificado con Bad Bunny. Perdóneme, le pido disculpa a la audiencia si quiere, pero es muy difícil.
0: Estamos hablando recién de adaptación, de los tiempos, etcétera.
1: Y una cosa es una cosa y otra cosa es otra cosa.
0: No, ahora me salí con esto.
1: No, o sea, no.
0: Hay que tener.
1: Porque tienen un problema estos pibes. Son músicos y tocan instrumentos.
0: Pero acá también hay una mezcla interesante. Que se haya simplificado. Que se haya participificado.
1: Participificado. Perfect dirigillo, diría Flanders. No.
0: Nedito.
1: La cosa que me emocioné mucho viendo eso. Y me lo estuve mirando de nuevo. Y se me plantó un lagrimón.
0: Che, ¿no fue cuando subió Maradona? No.
1: Sí, señor.
0: ¿Vos fuiste el que subió Maradona?
1: No. Ese fue el tercero. Dos.
0: Ah, tres.
1: Fueron, creo
0: no,
1: que...
0: No, fueron como cinco.
1: En febrero, tres.
0: ¿Tres?
1: Tres acá en Buenos Aires, uno en Mar del Plata y uno en Rosario. En el último de Buenos Aires, en el último de Vélez, subió el Diego.
0: Cantó una canción... A ver, para... No sí, creo sí, que esté, ¿no?
1: Sí, no, presentaban el famoso disco The Game. Que digo, para los rockeros viejos como yo, tampoco nos gustaba mucho ese disco, pero bueno, lo perdonamos.
0: The Game.
1: Claro.
0: El juego.
1: Exactamente, el famoso tema Another Unbounded Dust.
0: Bueno, ese es el que cantó Maradona.
1: Exacto.
0: Ese, para.
1: Exacto.
0: Claro. Que pesaba.
1: Exacto, con el bajo de John Deacon a full. ¿Y sabes por qué sonaba bien?
0: Brian May, Beacon.
1: John Deacon
0: y Freddie Mercury. Los más conocidos, y Brian May.
1: Y son cuatro, y le falta uno. Guitarrista, Brian May. Cantante, sí. Freddie Mercury. Bajista, John Deacon. Y baterista.
0: Pará.
1: Baterista de la hostia, diría un amigo. Bueno, se la dejo.
0: Sí, nada.
1: Bueno, no importa.
0: De Maradona.
1: El tema que le pido disculpas, pero bueno, se me complica un poquito. Tengo el oído como entrenado.
0: Sí, no sé, por ahí estás con.
1: Y estoy de buen humor, pues no quiero decir más nada para no ganarme el odio de mucha gente. Mamita querida.
0: ¿Qué dijo, Choto?
1: Y bueno.
0: Bueno, igual, decime.
1: Acaba de decir esa palabra en la radio municipal del Trapiche, ¿usted?
0: ¿Qué viejo sonso, dije?
1: No, dijo otra cosa.
0: ¿Qué señor ha entrado en años sonso?
1: Dijo otra cosa.
0: ¿Qué señor adentrado?
1: Yo le escuché otra cosa.
0: ¿Qué señor ha entrado en años? A ver si lo encuentro. Claro, Maradona, ¿con quién no canto?
1: El Diego estaba en todas.
0: Se metía en todas, ¿no?
1: En todas las fotos. ¿Dónde jugaba en el 81 el Diego? ¿Usted qué es futbolero?
0: ¿81 o 91?
1: 80. No, 81.
0: Y en el 81 tiene que haber estado... ¿Estaba en Boca? Porque Maradona gana... No, antes de venir a Boca tiene que haber sido. No, estaba en Boca. ¿No?
1: ¿Seguro? Te pregunto.
0: Y no sé, che. Porque Maradona ganó en Boca el Metropolitano del 81. Creo que es lo único que ganó en Boca. Ya te digo. Maradona en el 81. ¿Dónde estaba? Y estaba en Argentina, o sea...
1: Y ¿sabes? Bueno, pues te podía estar de visita.
0: Está bien, pero ya... Mirá, en 1981 Diego Armando Maradona jugó... Oh, mirá. En Argentino Junior al principio y después transferido a Boca, donde se consagra campeón del torneo metropolitano. Que es lo único que gana Maradona en Boca.
1: De los bichitos.
0: En los bichitos de la paternal.
1: Exactamente.
0: Bueno, igual algo tenía, ¿eh?
1: Y después en el 82 se va a...
0: Después de Boca pasa a España, ¿no se va?
1: Pero ¿a qué equipo, viejo? Usted que es el especialista.
0: Se tiene que haber ido al Barcelona.
1: ¡Sí!
0: ¡Sí! Como el álbum del Fred.
1: Pero bueno, lo importante es que ayer estuve viendo.
0: Dale.
1: Y nada, y hasta las lágrimas escuchando a Freddie Mercury, así que discúlpeme si no puedo lograr compenetrarme con lo nuevo, con lo moderno de estos señores.
0: Y esa es tu defensa para decir que Bad Bunny no es agradable.
1: No, para mucha gente sí, lo respeto, pero mi oído está como reacio.
0: Me gusta que digas mi oído.
1: Sí, decir, sí,
0: no,
1: sí,
0: hay
1: sí,
0: mucha gente que no.
1: No, mi oído. No,
0: hay
1: no,
0: que,
1: no,
0: hay
1: por
0: que
1: Dios.
0: Sobre uno.
1: Por Dios, querido. Diría Carlos Saúl. ¿Y lo que puso ahí? ¿Qué pasó?
0: Este sí es un temazo.
1: Oh.
0: Pero este es en el 85. Creo que fue el que hicieron para África, que estaban todos juntos.
1: No. Usa por África para otra cosa, ¿no?
0: Sí. No. Pará.
1: Eso lo hizo.
0: Sí. Este es el que hicieron para los etiopianos. Wembley Stadium, London 30. Ah, pero
1: esto fue una cosa, un arranque individual de Queen. Me refiero que hubo el famoso USA for Africa, que es del 85.
0: No.
1: Y después hicieron también, no sé si para el mismo año o por ahí, todos los grupos europeos, copiando un poco la idea de los americanos, una cosa también para África de Navidad y no sé qué historieta. Que la cantaban los chicos de Durán Durán.
0: Ah, estaban todos.
1: Y toda la banda esa.
0: Bueno, un ratito de Queen.
1: Por favor, le pido.

0: Usted nació para corista.
1: Yo tendría que haber sido de ese palo.
0: Exactamente.
1: De ese palo, un palo blanco, como dicen por ahí en la jerga. ¿Sabe qué? Sí, obvio.
0: Siempre atrás.
1: Le firmo lo que quiera, quien quiera. Señor, 16 minutos para llegar a las 14 y al final de este...
0: se lo fue, espere que le cuento, mire. Cuénteme, un día señor. Como hoy, sí. Mire qué pasó, usted que futbolero.
1: ¿Qué sucedía?
0: 1938.
1: Sí.
0: ¿Qué pudo haber pasado? Importante a nivel mundial.
1: 1938 y por el mes tiene que haber sido un mundial.
0: Le estoy diciendo, ¿sí?
1: Arrancaba, no. Ya estaba jugándose. No, puede ser que haya arrancado. No creo que haya arrancado.
0: Bueno, póngase de acuerdo.
1: Sí, mal, lo dije muchas veces. 30 Uruguay, 34 Italia, 38.
0: Fue el último, porque le empezó la Segunda Guerra Mundial.
1: Y el 38 tiene que haber sido en. ¿No fue en Brasil?
0: No.
1: ¿Alemania?
0: No.
1: ¿Italia? Ah, no, ya lo dije. Italia. Uruguay.
0: ¿Qué? Póngase de acuerdo.
1: Bueno, decime sí, alguno.
0: No, yo me hago el gil para que usted adivine.
1: ¿No le atiné a ninguno de los cinco que dije?
0: No, está cerca, pero no me confirma. Usted me está tirando ahí, está haciendo a pescar a Río Grande carpas.
1: El primero fue en Uruguay. Sí.
0: Sí.
1: El segundo fue en Italia.
0: Sí.
1: Y el tercero fue en Alemania.
0: No sé.
1: Ah, bueno. Y pero el 38 me está diciendo que arrancaba.
0: Le cuento.
1: Cuénteme.
0: 1938, Italia, bicampeón del mundo.
1: Ah, bicampeón del mundo.
0: Bien. Retiene el título mundial de fútbol al vencer a Hungría 4-2. ¿Qué me cuenta?
1: ¿Qué tal?
0: El mundial disputado en Francia.
1: ¡Ay, mirá!
0: Así revalida el logro obtenido como local en 1934, que usted sabiamente mencionó.
1: Sí, lo tenía.
0: Antes del partido decisivo, el plantel recibe un escueto telegrama del señor Benito Mussolini que le pone vencer o morir. Los muchachos empezaron a correr como locos. Lindo pibe. ¿Eh? No. Más tarde, a propósito de esta amenaza, el arquero húngaro Antal Szva Szabó declaró: nunca en mi vida me sentí tan feliz por haber perdido. Siendo solidario con los italianos, pobre. Mirá lo que comentó este muchacho. Con los 4 goles que me hicieron, salvé la vida a 11 seres humanos.
1: No.
0: Hermoso, Benito. Lindo pibe, Mussolini. Hermoso pibe. Bueno, mire, y aparte tengo acá algo muy, muy lindo.
1: ¿Qué será?
0: Muy lindo, perdón, no, es una muerte, pero es un aniversario. ¿Usted sabe quién es el padre de nuestra Constitución Nacional? Lo debe haber estudiado.
1: El padre de la Constitución.
0: Claro, el más leído, el más el que sentó las bases.
1: El que sentó las bases. ¿De qué año hablamos?
0: Y de los 1850, 1860.
1: El Manolo.
0: ¿Cómo Manolo?
1: El padre de la Constitución.
0: 1884, ¿quién muere?
1: Pará, 1800. No, me dijiste 1950.
0: No, ahí se desarrolló, señor. El aniversario de la muerte.
1: El Juancho.
0: Nació en 1810, murió en 1884.
1: Claro, el Juancho Bautista.
0: Sí, señor.
1: ¡Vamos! Punto para
0: ahora
1: mí.
0: Sí. Bueno, murió en Francia el amigo Juan Bautista Alberdi.
1: Claro.
0: Padre de la Constitución Nacional, nacido en Tucumán en 1810, señor. Mirá. Y mire qué notable. En Tucumán.
1: Ya.
0: Fue parte de la generación del 37, opositor a Juan Manuel de Rosas. ¿Se acuerda de Juan Manuel de Rosas, usted?
1: Sí.
0: Picante era el loco.
1: Era bravito, sí.
0: Se exilió en Uruguay y luego en Francia. Y escribió el legendario libro Bases y puntos de partida para la organización política de la República Argentina de 1852.
1: El borrador principal de
0: En 1853, ¿usted se acuerda qué pasa?
1: ¿Qué pasó?
0: ¿Cómo que pasó?
1: ¿Qué pasó?
0: Cae Rosas, señor. Le gana a Urquiza en la batalla de Caseros y empieza, en teoría, nuestra democracia, por decirlo de una manera, y se hace la nueva constitución.
1: Claro, sí.
0: Así que bueno, sostuvo una polémica con Domingo Faustino Sarmiento. ¿Quién no?
1: ¿Qué pasó?
0: ¿Quién no sostuvo polémica? Más tarde publicaría, entre otros libros, Sistema Económico y Rentístico de la Confederación Argentina, El Crimen de la Guerra, en el que condena la campaña militar de la Argentina, Brasil y Uruguay contra Paraguay. Que fue bravo ese tema. Así que bueno, ¿qué me cuenta de las efemérides del día?
1: Bueno, bien.
0: La cantidad de cosas que pasan, ¿eh?
1: Muy acordes a lo que estamos viviendo, ¿no? Por la época.
0: Señor.
1: Mañana el Día de la Bandera, estamos en pleno mundial, cuestiones más o menos que han ido sucediendo, claro.
0: Sí, señor.
1: Bueno, bien, para tenerlo en cuenta, las efemérides del señor X.
0: ¿Qué me cuenta?
1: 11 minutos ya para llegar al final, señor X. ¿Qué vamos a hacer con la... Vos no has ido a la cancha. Muchas veces. ¿Cuándo vas a ir a la cancha?
0: A ver a quién.
1: ¿Cómo a quién?
0: Y no sé, yo soy hincha de Nogolí, así que no sé.
1: No, dejale. Tomate la semana que viene, tomate el año si querés.
0: Tomate el año. Sí, no, ¿sabes por qué le menciono a Nogolí? Porque en este verano conocí Nogolí.
1: ¿No quién?
0: Nogolí. ¡Qué feo!
1: ¿No quién?
0: Y me encantó el río. Mentira. Me encantó el río, el lugar que fui. Y
1: las aguas claras.
0: Ah, no, una locura. Bueno, así se llama en el idioma de nuestros pueblos originarios. Escúcheme. El hotel,
1: eso es
0: se llama Paso del Cóndor, no sé qué historieta.
1: Mira, ahí va mi amigo el Comanche.
0: Es una locura, ahí está el Comanche.
1: Hablando de orígenes.
0: Las mejores tardes de río de mi vida las he pasado en ese río.
1: ¿En el río Nogolí?
0: Es una locura, El tamaño de las piedras, los saltos, las caídas de agua.
1: Está bien, pero eso por una cuestión de... ¿De qué?
0: De nada. De geografía, ¿qué claro, quiere que le diga? O
1: sea, sí, la verdad, ni.
0: Y bueno, nosotros disculpe.
1: Decimos, defensor en Nogolí futbolísticamente.
0: ¡Qué feo! Mire que llega hasta Nogolí la radio. Llega, ¿eh?
1: Llega a varios sectores.
0: Gonzalo Viva se llama, gente de Nogolí.
1: Sí, a lo del Traviche, Martín X, ruta 9, kilómetro 42 y medio.
0: No me importa, yo soy fiel a los colores.
1: Pero te vamos a cagar, Pedro.
0: Ya dijo dos palabrotas hoy, ¿eh?
1: Te vamos a cantar, dije.
0: Ah,
1: la gente no entiende. Digo, digo manzana roja y dicen, oh, yo no dije eso. Digo cantar, oh. Y dije, bueno. Señor entrado en edad, torpe, y dijo, oh, dijiste otra. Ah, dale.
0: Pues estoy escuchando mal yo entonces.
1: Estás mal, sí.
0: Es verdad.
1: Estás muy bárbaro, me parece que se está yendo a los oídos, ¿viste?
0: Exactamente.
1: Esa, la de los pelos en los oídos, es muy de viejo.
0: Es muy de viejo. Usted no le pasa porque va toda la semana a ver a las chicas enredadas.
1: ¿Qué? Pero, a ver, todo el mundo creo que va a ver a la semana.
0: ¡Mentira!
1: ¿Eh?
0: Es que ¡mentira absoluta!
1: Te apuesto lo que quiera.
0: No hay manera de
1: te
0: que...
1: Te apuesto lo que quiera. Todo el mundo va a ver a la semana de la peluquería.
0: Fácil. La semana que viene le pregunta a Maca Valoli y le dice, a ver, aparte del el metro sexual del señor Gonzalo Vivas, el Beckham... del trapiche.
1: Igualito.
0: ¿Quién va toda la semana?
1: O sea, lo de metro sexual lo entiendo por el coso, pero nada que ver. Todo el mundo va una vez a la semana, creo, porque los cortes ahora son degradados, sombreados, lo-fi, hard-fi.
0: Bueno.
1: ¿Novalit?
0: Mezcla todo, ¿qué le pasa? Mezcla todo.
1: 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Así que mañana, hora 16 para la primera. 2 horas antes estará jugando la reserva el Diablo Trapichero para mantenerse en la cima del torneo, para ser el único puntero, por lo menos hasta el día miércoles, que juegue Juventud de local contra Defensores de Nogolí. Así que...
0: ¡Deje de hacer eso!
1: Son efectos que tira la máquina, no los manejo.
0: ¿La máquina?
1: ¿Eh? Sí, no. Y creo que está... Me parece que Marce lo dejó automático. Por si... Le tiraba la culpa.
0: Le echaba la culpa a la máquina.
1: Así que bueno, es lo que va a pasar mañana, señoras y señores. A acompañar, a alentar al rojo. Que va para mantener la cima
0: del torneo puntano.
1: Imagínate cuando diga, arranca por la izquierda Juan Alacia, se viene el lagarto de la gente.
0: ¿Y no, usted no transmite?
1: No.
0: ¿Y cuándo va a transmitir? ¿Cuándo vuelve?
1: Por una cuestión de tiempo. Andadas. Por una cuestión de tiempos.
0: Que usted es el Marcelo Araujo, el Macaya Márquez del pueblo.
1: Ay. Estaba escuchando a unos uruguayos que relataban una emoción, le pone una locura. ¡No, Recoba! Gritaban. ¡Ah! Recoba no, porque era viejo el clip. Claro, Recoba se retiró hace 30 años. No, ya vamos, queremos estar, pero es complicado por los tiempos a veces. Bien. Muy bien lo ha hecho Marce con el profe Hernán, que han estado con la campaña de visitante, un laburazo realmente para poder estar informando a toda la gente. Así que bueno, de visita es complicado ir a la cancha. Así que bueno, mañana estamos de local. Es importantísimo estar. Mañana es muy importante estar en la cancha. Así que bueno, esperamos contar con la presencia de todos. Porque eso suma y hace fuerza. Se ha viralizado, te lo tengo que mostrar. Se viralizó en TikTok, no, en Instagram. Viste que los reels son videos cortos que...
0: Sí.
1: Que bueno, con alguna historia, algo. Hay uno que me lo pasan, me he reído tanto, con un video de la hinchada trapichera en el partido que ganaron el otro día. Y está... ¿Dónde lo dejé? Y sale el amigo Joselo. Coselo el maquinista. Mira, a ver para que lo busque. Mientras te dejo que esté un poquito más arriba, si no quedó tan vacío de fondo.
0: Busque, mira. busque.
1: Mira.
2: Abrazarte con tus compañeros.
3: Sí, no.
2: El fútbol es hacer un túnel, un caño, o como quieras llamarlo. El fútbol es una tajada sobre la línea. Cuando todos gritaban.
1: No.
0: El folclore del fútbol.
1: Encima, no sé si es Kike Wolf con la voz de fondo relatando el fútbol, claro. Hermoso. Y en los reels, claro, te mandan alguna gansada.
0: De su viejo programa Simplemente Fútbol.
1: Claro.
0: Con la pelota, decir, decía, la caprichosa le decía.
1: Claro. Alguien haciendo alguna gansada. ¿Y quién puede ser? José, los otro no puede ser. Está ahí con la muleta.
0: Nombre y apellido.
1: Está con la muleta alentando a los muchachos ahí.
0: Y una forma rara de mover la muleta. Sí.
1: Ahora, ¿por qué tiene muleta si no anda Ringo?
0: No tengo idea.
1: Hasta ahí no sabía yo.
0: Y si lo sabe usted, menos yo.
1: Mirá lo que me enteré. Oh, tío, me he reído tanto. Qué bueno que está impresionante.
0: Sí.
1: Así que bueno.
0: Extraña forma de blandir una muleta.
1: Mañana el que no va a la cancha tiene piojo.
0: ¡Ey! Yo no tengo pelo, así que imposible.
1: Igual tenés que ir a la cancha. Cinco minutos.
0: Un día voy a ir.
1: Sí, tiene que ir.
0: ¿Hay comida ahí, por ejemplo? Yo quiero ir y hay algo.
1: Choripanes.
0: Por eso sí voy.
1: El chori la fija. Y el chori de cancha es ley. No hay con qué darle.
0: ¿Y alguna otra cosita?
1: Suele haber algunas cositas dulces también para el mate, acompañando. Algún algo para tomar.
0: Bueno, si usted va, yo voy.
1: Mañana, y es que hay que ir, che.
0: Bueno, usted me tiene que llevar. Yo no sé ni dónde queda el predio.
1: Que ay, no, claro.
0: Ay, se victimizó el tipo.
1: No saliste nunca. No, vamos, tenemos que ir, hay que ir.
0: Hablando de comida.
1: Bueno, vamos,
0: mañana. Mira lo que me pasó un día.
1: ¿Qué te pasó?
0: A la semana que vine a vivir acá.
1: Sí.
0: Emoción total. Fiesta en la Florida de los pescadores, ¿cómo se dice la fiesta?
1: Festival del Pescador.
0: Digo, bueno, emocionado. A mí me encanta comer pescado.
1: Claro, no.
0: No lo logré. No. Dije, bueno, por lo menos una empanadita de algún pez de la zona. Tampoco. Así que bueno, me quedé viendo solo el recital. No,
1: claro,
0: pude.
1: Que, por ejemplo.
0: No pude ni olor a pescado. ¿Cómo funciona esto? ¿Usted qué sabe?
1: Bueno, pero ¿qué? El festival de los ríos que te ven, se van todos a tomar agua el río.
0: ¿Por qué no?
1: No. Bueno, ahí te das cuenta que no funciona así.
0: Buah.
1: Imagínate el festival de las aguas claras. ¿Qué hacen todos? ¿Van a meterse al agua? No.
0: No, pero déjese de embromar.
1: El festival del cadillo.
0: Ni siquiera una empanada de pescado. Déjese de embromar.
1: Imagínate el festival del cadillo.
0: Un pejerrey. ¿Un
1: cadillo? No.
0: Un pejerrey y algo, señores. Por favor.
1: Tiene que haber. Capaz que no buscaste bien, pero igual, te lo digo. Buah. Yo no he visto igual.
0: ¿Y qué le digo?
1: Al menos en festivales. Tampoco.
0: ¿Y qué le digo?
1: Todo, pero...
0: Desesperado estaba.
1: Bueno, igual. Pero si tenés el río, los diques, va a pescar y coso y...
0: No sé pescar, che, nunca
1: si
0: pesqué.
1: Yo te consigo algún bichito de agua. ¿Vos lo cocinás? ¿Te hacés una empanaducha? El otro día hablábamos.
0: A la carta cuando quiera, querido. Listo. Yo soy un cocinero de primera línea, no soy un improvisado.
1: Excelente, entonces, me gustó la idea. El lunes nos vemos a la tarde.
0: ¿Ya se fue?
1: En las redes sociales, toda la información de lo que va a estar pasando a partir de la semana que viene. Martes, te iba a decir. Lunes, nos mudamos. Así vamos a arrancar por la tarde, 19 horas, estamos al aire con el señor X, haciendo a través de la 95.5 el programa sin nombre por ahora.
0: Estamos buscando nombre.
1: Nos vamos, Marti.
0: Nos vamos.
1: Buen fin de semana.
0: Nos vemos el lunes.
1: Feliz día.
0: ¿Es verdad?
1: No sé si se ha anticipado, pero bueno.
0: A los dos, claro, usted también.
1: Bueno, gracias. Feliz día a todos. Feliz día del papacito, a quien no, a quien sí.
0: Exactamente.
1: Feliz día del padre para todos, a cuidarse. Buen fin de semana. Y que mañana sea todo, pero todo, absolutamente todo, rojo.
0: Rojo pleno.
1: Chao, Martín.
0: Chao, querido.

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Hola, hola, hola, muy buenas tardes. 14 horas, 12 minutos. Se acaban de ir los muchachos de la mañana de la siesta, que dice que van a cambiar ahora, así que qué lindo tener programación hasta tarde. Mucha suerte en el nuevo emprendimiento para Mr. X y Gonzalo Vivas. Quien les habla, Javier Tamburo, saludando a todos los radioescucha de la 95.5, esta FM El Trapiche, que cada día va alargando más la audiencia maravillosa con la que cuenta. Aquí estamos en un día totalmente raro. Y, claro, frío y nublado a la mañana, temprano hablo, y posteriormente a esta hora, mire, 14 grados 8 décimas dice la temperatura de la red de estaciones meteorológicas. Hola Javier, me dicen, hay mensajes ya. Claro, usted sabe, tengo dos teléfonos para que ustedes se comuniquen, hagan de esta tarde algo maravilloso. Hola Sergio, muy buenas tardes, ¿cómo le va, mi amigo? Aquí estamos. Hoy al sol como para estar sentadito en un banco y un par de mandarinas. Sí, veo que el otoño, invierno, se da para esto de comerse unas mandarinitas al sol. ¿Sabe por qué? Porque en Estancia Grande hay 16 grados 6. Esto es semiprimaveral, esa temperatura. Sí. En la ciudad de La Punta hay 18 grados en este momento, altura de la red de estaciones meteorológicas. Hola Javier, me dicen, hay mensajes ya. Claro, usted sabe, tengo dos teléfonos para que ustedes se comuniquen, hagan de esta tarde algo maravilloso. Hola Sergio, muy buenas tardes, ¿cómo le va, mi amigo? Aquí estamos, hoy al sol.

goodness. Sí. Veo que el otoño, invierno, se da para esto de comerse unas mandarinitas al sol. ¿Sabe por qué? Porque en Estancia Grande hay 16 grados 6. Esto es semiprimaveral, esa temperatura. Sí. En la ciudad de La Punta hay 18 grados en este momento. Y saludos, saludos con un montón de datos, con un montón de opciones para hacer. Tiene música, tiene algún comentario y tiene información meteorológica. No, en lo demás no. Sí, saludos, por supuesto. ¿Quién cumple años hoy? A ver, ¿quién me dice hoy cumplo años? Hubo un par de cumpleaños que no se hicieron notar. Y bien. No, no, quizás por los números hoy los invitados son. Nosotros tenemos invitados que vienen desde la provincia de La Pampa. Más específicamente, este fin de semana recibimos visitas de General Pico de La Pampa. Una gente amiga de una amiga que ayer vino a acompañarme a esta hora, cebando mate, riéndonos mientras suena la música y comiendo unas hojaldres de manzana. Ella comió con grana, yo comí con dulce de leche. Y es para ayudar la figura, ¿vio? Sí, de cuidarse nada. Y bueno, ¿qué le quiero contar? Tengo un informe especial. Esto es a nivel clima. Ya se los leo. Mire, dice así: Hola, Ricardo Olivera Aguirre, ¿cómo le va? Amigo intendente de la localidad, ¿cómo anda toda la gente que a usted lo circunda para hacer la ejecución administrativa de esta ciudad? Algo muy lindo. Con esa extensión de luminarias, con cambios que van transformando esta ciudad de Trapiche en algo maravilloso. Dice que, mire, le voy a contar, sobre el tiempo actual. Se espera desde el mediodía del sábado 20, o sea, mañana, el ingreso de un frente frío. ¡Wow! Hay mucho que. Bueno, yo veo las nubes que vienen entrando del lado del oeste y me imagino. Sí, esto viene del lado del Pacífico, pasa la cordillera y se vienen para este lado. Nos cierra el paso internacional, nos trae humedad. Bueno, dice que el frente frío que dejará viento del sureste con ráfagas muy fuertes en la mitad del norte provincial. O sea, estamos ahí. Dice, esto traerá consigo la baja probabilidad de precipitaciones aisladas al final del día y durante el domingo, sin descartar caída de nieve o aguanieve en algunos puntos altos de la sierra. Y finalmente se prevé un prolongado descenso de temperaturas con heladas generalizadas para el comienzo de la semana. O sea, yo por el Día del Padre estoy invitado a Carolina a almorzar con mi hijo menor. Y sabe que parece que puede haber nieve, aguanieve o mucho frío. Pero en el calor del amor de un hijo, del festejo del Día del Padre, todo se amilana, todo se deja. Deja que todo pase, que fluya, dice, ¿no es cierto? Y sí. Dice. ¿Qué hace Alicia? Estás con Pedro, con Darío, con Emanuel. Sí, con Beto. Y el pichón se enfermó hoy. Pobre.

Capaz que sea merecedor de algunos masajes en zona lumbar. ¿No, mi amigo? ¿Qué dice? Tal vez, tal vez, tal vez sea rápida la mejoría, que es lo que yo deseo, para que todo ande bien. Muy buenas tardes, señores choferes de los transportes públicos de pasajeros. En el público ese que va en colectivo es una cosa y el otro son los señores que hacen un transporte de público puerta a puerta. Ellos son vecinos, conocidos, algún que otro amigo. Y alguna vez alguno me salvó en un infortunio que tuve. Sí, para todos ellos un abrazo grande. Y voy con ellos saludando a todos los papás en su día, porque la mayoría son papás. Y pongo plural así, papás, porque son muchos, sino, bueno, algunos son padres de más de un hijo. Mi caso en particular. Bueno. Sí, algunos saben. ¿Por qué me hace seña de cuántos son mis hijos? Yo he sido un padre prolífico. Tengo tres. ¿Y usted? No me diga. Me superó en la... Ah, mire usted. Bueno, no hay problema. Todo pasa, todo. Y algunos hijos están lejos. En mi caso, tengo una hija hoy trabajando en España. Los otros dos no, están acá. ¿Qué? Sí, le dije tres. Ah. Hola, Alicia. ¿Qué está haciendo ahí en el kilómetro 42 de la ruta provincial 9? Sí, ya sé que trabaja, no, no tengo duda. ¿Música? No, todavía no. Le voy a poner algo de fondo para ir llegando a comenzar la tarde, pues ya son 14 horas 21 minutos. Le dije la temperatura. No me diga. En este momento pareciera que subió 15 grados 5 la temperatura ambiente en el trapiche. En el trapiche. ¿Cómo viene? Ah, juega el rojo trapichero. Yo no me meto porque no sé nada de fútbol, nada. El lunes sí, el lunes a esta hora, usted, todos los vecinos, inclusive quien les habla, vamos a estar pegados al tele porque a esta hora va a jugar la selección argentina con Austria. Que aparentemente hay una cuestión estratégica ahí de que a quién le conviene ser cabeza de grupo, a quién le conviene ganar, a quién le conviene... Sí. Hola, Ricardo. ¿Cómo le va, mi amigo? Ya voy a escuchar su... Sí, mientras suene Stand By Me. Ya se lo traigo, no se apure. Hola Marcelo Joffre, ¿cómo le va? Compañero, director de la radio. Me fui enterando por los cambios que va a haber en la programación. Qué lindo. Sí. ¿Sabe qué va a estar más lindo, Marcelo? Y mire, yo quiero provocar un día en que nos juntemos los integrantes de la radio. Qué sé yo, comemos un sanguchito de mortadela con una gaseosa, pero nos juntamos todos, charlamos, vemos premisas, proyectos, ideas, conservamos lo que está, pero compartimos un rato. ¿Qué me dice? ¿Qué me dice usted que está trabajando ya en su otro trabajo allá en la capital de San Luis? Hola, Isa, ¿qué tal? ¿Cómo anda usted? ¿El grupo de sus amigos trabajando ahí en la escuela hogar? Hola María Inés, ¿cómo está? Hola Claudia. Hola Mili, nunca la había nombrado a Mili. A Tati y Valentina. Ellas son mis amores, Tatiana y Valentina, mis dos nietas mujeres. Ah, a usted no le importa. Y bueno, por eso mismo se lo cuento.
no hace falta que a usted le importe, con tal de que sea a mí a quien. Ah, se vino peleador hoy. Bueno, voy a leer mensajes, han llegado un montón. Están habilitados el 345847 y el 192502, por supuesto. Anteponga el prefijo 2664 y estamos comunicados. Acá en el micrófono por esta tarde, día viernes 19 de junio, trayendo recuerdos que ya le voy a contar. Sí, acá en la 95.5, esto que es Enamorándonos en el Paraíso.

Ah, se viene romántica la tarde, parece que vienen sonando temas de estos que remueven el corazón. Hoy tengo otro, mire, en cualquier momento suena ya un moreno privado de la visión que cantaba I Just Call It to Say, I Like You. Él es Stevie Wonder. Sonaba, sonaba, sonaba. Y sigue sonando de esta manera.

I just care to say I love you. La traducción, usted la conoce porque es un tema que todos nos hemos deleitado hace años en compartir, en tenerlo presente. Solo llamé para decirte que te amo. Ay, a usted, mi amigo, ¿lo llamaron para decirle te amo? Y a usted, mi amiga, ¿cuándo fue la última vez que recibió un llamado para decirle te amo? No, yo estoy sin cuestionamientos hoy. Sí. Y no, porque, qué sé yo, mire. Hoy no puedo ser... Estoy imparcial, ¿vio? Ni va ni viene. Kenny Rogers, Through the Years, es el próximo tema que voy a escuchar. Hola Laura, ¿cómo le va? ¿Qué dice, señora? Hola Mario. Tengo un Mario, un amigo de estos que hicieron una carrera, una vida en el periodismo, en la radiodifusión, don Mario Pérez. Mis respetos, mi admiración y la amistad que nos une. Qué lindo, qué lindo. Ah, escúcheme, tengo una noticia. Parte de acá, de esto que va a pasar, vio en la importancia que tiene el partido de fútbol del día lunes. Y sí, se está jugando el Mundial, se está... Hoy, oh, Alicia hace un rato que llegó. Bueno, ahora sigo con el comentario. Bueno, el lunes próximo, siguiente, que va a ser día 22, posterior, sí, después del Día del Padre. Bueno, al mediodía, a la hora 14, va a empezar el partido de Argentina con Austria. Este programa de Enamorándonos en el Paraíso le da el pase, por supuesto, no vamos a interferir con el partido de Argentina. No, ni pensarlo. Entonces yo voy a estar sentadito frente al tele tomando un cafecito, y si el pronóstico, como se dice, va a cambiar tanto y nos vamos al frío, y capaz que me tome un traguito de algo más fuerte. Ahí, chiquito. ¿Y sabe qué? Hay gente que le va a dar prioridad al fútbol, así como los comerciantes también. Acá en el molino, enfrente a la radio, en el horario del partido, va a estar cerrado. Pero ahí de dos horitas nada más. Y sí, porque la tendencia es que no va a haber nadie en la calle. Van a quedar los pájaros. Sí. Y no sé si en ese horario pasa el colectivo o no, pero también quizás hace una pausa en la terminal y se queda. Acá la gente... de comercio frente a la radio, en el horario del partido, va a tener cerrado. Claro, las chicas, el otro señor que trabaja y el titular de la empresa, todos tienen el derecho a ver, y es cada 4 años. Así que les aviso, el molino acá enfrente de la radio, cerrado de 2 hasta que termine el partido. Cuando termine el partido, ahí nomás, dele unos minutos entre que usted calienta el motor del auto, la moto, y ya viene a hacer la compra que necesita. Ah, tengo un mensaje. Karina, desde General Pico, La Pampa. ¿Cómo le va, señora? Vi el estado de Cari. Escúcheme. Sí, usted que me está escuchando, imagínese. Una chocotorta que de relleno tiene crema en celeste y blanco. Bien patriota, bien argentinísima. Es por el Día de la Bandera, por la selección argentina, por un montón de cosas. ¿Qué hora? Es temprano. Escúcheme, solamente pasaron 36 bellos minutos de esta siesta en el paraíso puntano. Hola María Inés, ¿cómo le va? Por acá todo bien. Y haciendo de esto como una charla entre ustedes y yo,
y siempre alguna visita. Hoy no tengo a nadie, pero recién vino un señor, paró un señor que ingresó hasta aquí, hasta la puerta del estudio, para averiguar cómo se guiaba hacia Carolina. Muy atento el señor, dejó saludos para la audiencia y me imagino que ya debe estar llegando a Carolina. El estado de Cari dice una chocotorta con colores celeste y blanco. La verdad que, como está... Uy, se me hizo agua la boca. Qué cosa rica. Ahora, una porción de chocotorta con un cafecito bien caliente. Sí. No me pregunte el resultado después, porque después me sentaría acá en los banquitos que tengo fuera del estudio y con el solcito calentito. Sí. Terminaría todo con una mandarina en la mano. ¿Vio el olorcito que le deja la mandarina? ¡Qué rico! ¡Ay, escúcheme! Yo le había hablado de Kenny Rogers. Ahora vino, mire, está golpeando la puerta y entra de esta manera.

Through the Years. Eso significa a través del año, el tema cantado por Kenny Rogers. Hay gente que le gusta muchísimo este Kenny Rogers, donde lo más famoso se hizo con el tema de Lady o de Gambler, el jugador. ¿Ah? Pero yo tenía algo más para buscar y traerles como música. Ahora, 14 horas 42. Sí. Simplemente así. Ya faltan 18 minutos para cumplir la primera hora del programa en una tarde maravillosa. 14 horas 42 minutos. Temperatura bajó un chiquitín, décimas de grado, pero bajó. Estábamos en 15.5 ahora, la actual en este momento, a medida que va transcurriendo los minutos se actualiza. En este momento 14 grados 9. Aquí en el Trapiche, sí, sí, por supuesto. Aquí. Yo tenía música que quería traerle a ustedes y se me escapó. Sí, se me escapó. ¿Se acuerda de esto? El tema era Hotel California. En un momento estuvo tan, tan de moda. El otro, 192502. Se lo dije hace un ratito. Ah, bueno, discúlpeme, no estaba atenta. Sí, sí, sí, es el mismo de la radio de siempre. 2664192502. Este es el tema Eagles, que... No, The Eagles, que se llama el tema Hotel California.

¿Recuerdan el tema de Hotel California? Se comunicaba nuevamente Karina para decirme que en General Pico está hermoso el día, frío. Entonces yo le pregunté, ¿qué piensa del resultado de Argentina-Austria el próximo lunes? Ajá, ¿vio? Yo digo, mire, salvando la información falsa, todo esto que se generó, como siempre, en Buenos Aires, ¿vio? Es la cuna de todo. Y le estoy hablando con respecto a Messi y su familia. Ah, ¿usted no se enteró? No, ya se va a enterar. Bueno, a como yo vi el equipo de fútbol, para mí, para Javier Tamburo, que vaticinó un quinto, sexto puesto al final del torneo, y puede estar equivocado, y, por lógica, es un derecho adquirido. El lunes, yo digo que Argentina gana 3-1. Ese es el riesgo de Javier. ¿Usted qué me dice? Bueno, aplique, recién le dije, 19-25-02 y 34-58-47, arriesgue un resultado para el día lunes. Si yo consigo algo de premio, mira, el que gane se lo voy a traer. Y así sean dos bizcochitos de grasa, no importa, con algo vamos a quedar bien. Ay, tenía un mensaje de un oyente, esto que le gusta el rock nacional, el rock en síntesis, y quería escuchar a Pink Floyd. Y yo encontré un tema que se llama Tiempo. ¿Puede ser? A ver...

Pink Floyd, muy, muy instrumental el tema. Se comunica Jorge. Jorge es oyente asiduo acá en Enamorándonos en el Paraíso, en la siesta. En la siesta esta maravillosa que hace la 95.5. Tengo un mensajito. Me pide un tema de Arzu Hair, que no es Hair, es Hair Sapley. El tema se llama Sin Ti, ya sale, pero escúcheme, voy a dar uno o dos mensajes. El primero es que mi amigo, mi compañero, de andanzas, de andadas, de estudio, de bicicleta, de micrófono los días lunes y viernes, está un poquito pachucho. Entonces, en un larguísimo mensaje escrito, porque los de audio por ahí no los podemos escuchar, no, al aire, sí, lo escucho, estoy bien del oído, lo escucho. Dice, un saludo de parte de Carlos Leye a toda la audiencia, en especial a todos los padres para el día domingos. Sí, está un poquito, dice... Él no quiere decir qué, pero dice así. Por no estar nada bien. Se entiende. Carlos, una prontísima recuperación, un abrazo y ya estaré pasando a visitarte. ¿Qué me dice? A ver, la señora María Inés. Ah, que está arreglando el dormitorio. Y Cari, mientras suena el tema de Herr Sapley, que se llama Sin Ti, voy a escuchar los mensajes de audio que vienen de General Pico de la Pampa. Creo que tenemos visitantes pampeanos para este fin de semana. Uy, no, ya les cuento lo que va a pasar. Ahora, Herr Sapley.

0: 14:57, ya llegamos a la tanda comercial de la radio. Me piden un tema musical dedicado a Marcelo Castillo. Me parece que lo conozco este señor. Creo. Bueno, me comentaba Cari que sigue, el deseo de ella es que gane Argentina. No vaticinó un resultado. Cari, ¿qué pasó? Pero sí lo hizo Jorge. Jorge me dice, Argentina gana 2-1 con goles de Messi y McAllister. Mire usted. Lo que no me dijo es el gol del visitante. Bueno, no importa. Se cruzó el vecino, era amigo, a saludar por el Día del Padre. Me dejó un presente y muchísimas gracias. La retribución de los saludos y la amistad de muchos años. Sí, es lindo, es lindo. Muchísimas gracias. En algún momento estaré yo presente, sí. 14:58, viene la tanda de la radio. Estuve buscando el tema que le han dedicado a Marcelo Castillo, pero lo vamos a escuchar después, porque... Y sí, porque se me va el tiempo, se me va a 14:58, yo estoy buscando, este tema es largo, es de León Gieco, y son seis minutos y medio de música y letras. Entonces, no da el tiempo físico para nosotros, y bueno. Uy, mire, Ricardo me habló de pasta frola. Oh, casera, sí. Nah, ya se me abrió el apetito. Y me quedé corto en encargarle o saber cómo es. Una décima más bajó la temperatura, 14.8 en este momento, estábamos en 15.5 hace un rato, y brevemente, anteriormente era 14.9, 14.8. Parece que el pronóstico esto de que se va enfriando todo, parece que sí. Bien. 14:59. Y mire, le pongo un poquitín de música que va a venir después del tema dedicado al señor Marcelo Castillo. Este señor proviene de otro lugar. Escuche. Ay, salió la tanda, estamos en tanda.
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Comenzamos así con temas dedicados, ya la segunda hora de Enamorándonos en el Paraíso. Y acá viene la dedicatoria que le pedía. ¿Quién era? Julio le dedica un tema a Marcelo. Ese tema está sonando ya en el León Gieco y se llama El Ángel de la Bicicleta. Acá.

Así estuvo la voz de León Gieco, el ángel de la bicicleta, tema dedicado para Marcelo Castillo de parte de su amigo, debe ser, quizás. Después tengo temas también pedidos por Jorge para saludar a todos los padres en su día. Esta es la interpretación de Piero en su tema Mi Viejo. ¿Quién no lo escuchó? Hoy en todas las radios del país está sonando y por supuesto aquí también. Recuerde, el lunes próximo en hora del partido, el vecino frente a la radio del Molino, durante el partido va a tener cerrado su comercio. Nosotros, Javier y Carlos Leyes, no vamos a estar. La prioridad va a ser de la selección argentina. Y después seguramente los que continúan hacia nosotros irán a pasar frente a la radio con bocinazos, banderas, gritos de alegría, porque se especula, se cree y se siente de que Argentina le va a ganar a Austria. Ese fue el deseo de Caria, allá en General Pico de la Pampa, de Javier Tamburo, que dijo que va a ser 3-1. ¿Quién es ese hombre? No sé, búsquelo en... No lo busque, no existe. Y me decía Jorge también que Argentina va a ganar 2-1 con goles de Messi y de McAllister. Ay, ¿qué le decía mi viejo? Ah, le decía, tenía como una referencia para el día de mañana. Para la gran mayoría, el padre es el ídolo, es lo más grande, es todo. Sí, para quien les habla también. Y mi viejo era un peticito gordito, de buen humor, futbolero, uy, de aquello. Andaba con su radio para todos lados escuchando el fútbol. Hincha de Lanús. Y justamente mañana, Don Coco Tamburo cumpliría 99 años. Mire usted. Mándeme. Ahí va David saludando. ¿Cómo le va? No me va a escuchar porque va en su bicicleta con su niña. Pero bueno. Les decía, mi padre, el ídolo de mi vida, tendría ya mañana que cumplir 99 años. Qué bárbaro, ¿no? Y, mire, nació en el 27. Así que mire usted, qué bárbaro lo que es la vida. Lo mejor es la enseñanza, el recuerdo y las premisas, ¿no? Esos que uno va adaptando y adoptando, porque quedan insertos en las personas las enseñanzas de los padres. Así que sería un feliz cumpleaños, papá.

15 horas 22 minutos en esta siesta maravillosa, hermosa siesta de día viernes. ¿Qué prepara para esta noche usted? Y si yo pudiera le contaría. Ah, mire, esta noche ¿qué se me ocurriría? Podría ser milanesa, ¿le parece? Esas que venden que son gigantes para dos con un buen vino. Un paseo de la mano por el centro de la ciudad. Y una buena película. ¡Ja! Mire usted. Uy, mire, encontré una musiquita de hace también. Así como mi padre, más o menos. No, esta es un poquito más nueva. Pero era un tema que siempre estuvo ahí en nuestra juventud. Sí, Prince, en la segunda infancia. El grupo se llamaba Los Golpes y el tema Olvidarte Nunca.

26 minutos transpusieron las 15 horas, las 3 de la tarde. Veo esa música, así sonaba, muy parecido a eso, cuando éramos chicos jóvenes. Claro, nuestros padres eran jóvenes. Hablando de ellos, veo. Traigo música, esta es un blues. El tema... La verdad que es bastante conocido. Se llama Esta Cobardía. Pero es en esta versión de blues en español. Y porque el blues, normalmente el blues, siempre ha sido en inglés. El tema, claro, que nació allá. El blues es el dolor de la raza negra ante la esclavitud, ¿sabía usted? Así que son canciones de lamento, de quejas, de dolores, de reclamos. Bueno, en este caso, la versión del blues en español es en este tema, Esta Cobardía.

¿Y qué tal? ¿Gusta o no gusta la versión en blues de temas que han sido cantados en voces femeninas, masculinas, en un montón de versiones? ¡Ay, qué lindo! A mí, sí, a mí me gusta. Tengo, mire, tengo música y voy una nueva, una viejita, así. ¿Sabe quién le voy a traer en este momento? Para la gente grande, esa que está ahí en su casa, con las piernas tapadas por el frío, porque se está poniendo frío. Sí, y va bajando a la temperatura. No veo nada de viento en este momento. Las banderas de mi vecino al frente están quietitas, relajadas. Sí, mientras busco en la página de la red de estaciones meteorológicas y me voy a ver, uy, San Francisco del Monte de Oro. En el Valle de Pancanta ya hacen 11 grados. Ah, en San Francisco, ¿quieres saber? Y está ahí, 15 grados 9 décimos. Esto es lindo, agradable, ¿eh? Para ir al dique ahí a tirar la caña, a estar. Acá en el Trapiche mantenemos la misma temperatura que hace casi una hora, en 14 grados 8 décimas. Sí. En las chacras hace 17 grados 5. ¿Vio que yo le decía que parece un día primaveral? Está hermoso. En la punta 18 grados. Está como para, qué sé yo, para chancleta, digamos. Y acá en el Trapiche, vio usted que si vive cerca de la costanera, se sabe que cerca del río está más frío, está más fresco. Si está cerca de, acá arribita, cerca de la radio, y el solcito pega más arriba. Poca fronda en los árboles, porque ya perdieron, el 90% ya perdió sus hojas. Empieza a bajar la savia, ya ha bajado. Salvo esas plantas perennes que no pierden su hoja en todo el año. Mire, encontré, claro, todo es amor, besos, cariño. Se perdió eso de que la flor simboliza, ¿vio? Que el caballero antes le regalaba a la señora, a la dama, novia, una flor o un ramo de flores. Y no sé si será tan bien recibida como era antes o esperada, pero se lo traigo a Nino Bravo, porque él combina un beso y una flor.

En todas las épocas, hermosas letras, muy lindas canciones que hicieron una época entre nosotros. Y se acuerda de este gallego, ahora ya está grande, creo que todavía canta. Él es, sí, de España, no sé de qué, y nos dieron las 10, dice Joaquín Sabina.

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1: Así también pasa Joaquín Sabina en el final de Enamorándonos en el Paraíso. Qué lindo. Hoy la verdad que estuvo muy linda la musicalización. No, la eligen ustedes. Yo le pongo música cuando ustedes quieren. Hay gente, sí, que se merece el máximo de mí. De mis respetos, saludos. Y sí, claro, ¿cómo que no? Yo la verdad que disfruto mucho de estar acá haciendo compañía a ustedes, hablando, resaltando partes de una vida. Ayer me fui para atrás un tiempo en juegos de juventud del siglo pasado. Sí, ya un poquito más, siglo y medio. Claro. Y quizás el martes vuelva a hacer recuerdos de esa infancia juvenil y desarrollo, preadolescencia, adolescencia, donde jugábamos y nos divertíamos con los amigos maravillosamente bien, con lo más sano, sí, lo más sano del ánimo de la gente, sí. Y no, ahí mire, se veía un policía y que creo que corríamos. La maestra era un respeto total. El cajero del banco era todo un señor, un personaje, siempre vestido ahí de camisa, corbata, pelo engominado, con la atención a la gente. Mire, las figuras que eran de máximo respeto, y sí, el padre y la madre por sobre todo, seguro, pero la maestra tenía una autoridad, la seño en el primario, y los profesores en el secundario también, ¿no? Y había profesores que cuando le veían a uno un poco de lo que teóricamente se dice talento, y lo seguía. A mí me pasó, yo trunqué mis estudios en el colegio industrial, me fui al comercial y ahí sí, y eran necesidades económicas, parecido a lo que pasa ahora, ¿vio? Cinco hijos estudiando, y nosotros, no sé si ahora se estila, pero cuando pasamos al secundario del colegio industrial, era en doble horario. Y sí, no quedaba cerca, había que tomar colectivo, algo para la merienda y sí. Bueno. Bueno, el profe, los profes, yo tuve un profesor de dibujo técnico, Rosenberg, de apellido, Moishe, no importa la procedencia. Él me veía cualidades porque se pintaba en un papel tipo seda, ¿sí? No se pintaba, se trazaba, Sí, yo no me acuerdo cómo se llamaba todo, pero algo así. Se usaba mucho la regla T, las escuadras, los transportadores y una tinta especial que se llamaba Rotring. Esa no se podía borrar. Una vez que ya quedaba plasmada, si borraba quedaba una mancha grande en el plano, los dibujos técnicos. Se dibujaban engranajes, estructuras edilicias, algunos que querían de ahí promocionar para la fábrica de autos, hacían diseños automotrices, sí. yo asistí al Carlos Casafus, que estaba en la calle Río Negro y de Anfunes, sigue estando. No hace mucho pasé por Córdoba y se me venían mil imágenes de un secundario maravilloso. En la parte de construcción, usted sabe, un día el maestro, el profesor de construcción, hicimos parte de la vereda de la escuela. Claro, así estudiábamos. Tuvimos fundición, había que armar las piezas con la tierra para fundir, derretir el material en la fragua, electricidad, carpintería, tornería. ¡Uy, qué lindo! Se me fue el programa, 15 horas 51 minutos, en una espléndida tarde. Ahora el cielo, casi el 100% despejado en lo que alcanza la vista de quien les habla. Para el próximo fin de semana, este que comienza mañana, feliz día de la bandera, feliz día del Padre para todos aquellos, el que los tiene y el que no los tiene con el mejor de los recuerdos. Desde acá Javier Tamburo, desde la 95.5. Hoy sí, por todas estas cosas, por el cumpleaños de mi padre, hoy sí levanto la copa de vino Malbec y hago un brindis. Un abrazo grande, será hasta el próximo martes, a la hora 14 a 16, acá en la 95.5, la FM El Trapiche, que usted la va a identificar porque, sí, porque le va a llamar la atención. Y alguien le va a comentar, che, escuchá la radio de Trapiche, está buenísima. Va a haber modificaciones en los horarios para que tengan más audiencia y más entretenimiento los escuchas de la radio. Y vienen los amigos. Después de Carlos va a haber programación. El señor X y Gonzalo Vivas. Me dijo que todavía no le puso el nombre al programa y espero que encuentren uno lindo entre los dos. La imaginación lo hace posible. Un abrazo muy grande, que sea para todos lo mejor, que nos vaya bien, que sanen los enfermos y que puedan disfrutar aquello que tienen a su papá. Brindo por ustedes. Feliz fin de semana y nos estamos viendo prontito. ¡Ah! Éxitos para la selección en el partido del lunes. Recuerde también, el molino acá al frente de la radio no va a abrir en horario del partido para que todos podamos estar viendo lo que todos deseamos, el éxito de la selección argentina de fútbol. Hasta pronto, un abrazo grande.
2: Creo que mi historia la conoce mucha gente. El nombre mío completo es Luigi Landresina, o sea que mi papá, mi mamá, dos hermanos vinieron de Italia. Pero yo me crié con españoles. Porque mamá murió cuando yo tenía 1 año y 8 meses, murió pariendo el último hermano mío. Y un matrimonio de españoles que tenían relaciones laborales con mi padre, le usaban un camión para que le haga flete, hace que nazca una amistad. Y entonces cuando nací yo, dice que mi madrina le dijo, yo quisiera ser la madrina de este gordito. Y quedó pactado así, pero no ocurrió nunca. Y murió mamá y en la casa de mis padrinos ya estaban dos hermanas mías para ir a la escuela, porque no tenía mi padre para pagar una pensión. Entonces después se fue tejiendo todo como para que yo vaya a esa casa, que iban a ser mis padrinos y padres adoptivos. Don Santiago Toribio Rodríguez y Margarita Martínez Lobato. Lo cuento porque este apellido es español. Mi madrina era, la madre de ella era Lobato, de León, Castilla la Vieja. Siempre corregía, que no se te olvide, Castilla la Vieja. Y estoy en relación a Lobato porque tenían un sobrino varón, hijo de un tío de ella que era Silobato, y tenía entonces en el en la escuela le hacían bromas al chico. Era Polo Lobato. Ah, Polo Lobato. Pongo los huevos en un plato y Lobato, Lobato, Lobato. Y entonces mi madrina me decía, ¿sabe lo que le dicen al Polo? Pongo los huevos en un plato y Lobato, Lobato, Lobato. Y él se enoja, claro, porque, hombre, los otros pequeños le tienen ahí, le toman pa'l churrete. Bueno, esa señora, que tenía 2 años de un maestro particular, como toda intrusión, es la que me educó a mí. Y me mandó a la escuela para que me intruya. Pues son dos cosas distintas. Siempre lo digo. La educación es a través de los ejemplos. La intrusión es a través de la inteligencia, porque es traspaso de información, no de conductas. Y esta señora fue mi madre adoptiva. Entonces yo un día, cuando ya no estaba, pensé que tenía que escribir algo para recordarla con toda la ternura que me dio ella y su esposo, ¿no? Mi padrino. Y entonces me puse a pensar, ¿por qué será que de niño, mientras te veía tejer, no pensé que tus agujas iban tejiendo vejez? ¿Por qué será que de niño nunca me puse a pensar que cambiaba tus caricias, tal vez por irme a jugar? ¿Por qué será que hace falta llegar a hombre y pensar para añorar como niño lo que has dejado pasar? Quiero encontrar tus regazos, jugar contigo esta vez, guardar besos en tu pelo mientras te miro tejer. Quiero enredarme en tu lana y que vuelvas a correr por castigar travesuras que te he quedado a deber. Quiero gritar que ya hombre me siento niño otra vez, para cantar como hombre lo que de niño olvidé. Y alzo mi canto por todos los que han dejado pasar lo hermoso de tu existencia, tal vez por irse a jugar.

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2: 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Allá en Mercedes Corrientes, en esa...
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noche. ¿Cómo están todos ustedes? Feliz jornada. Mi nombre es Carlos Lucero, un amigo, servidor de todos ustedes, que me complazco en presentarles este programa que se llama, dedicado a todos ustedes, a mi provincia de San Luis, con todos los estilos musicales, música campera, música criolla, la música norteña, la música de Cuyo y todos los estilos musicales. Le hacemos compañía con el show fantástico de la tarde, la buena onda, la buena alegría, la buena energía en la radio. ¡Llegamos! ¿Cómo están todos ustedes? ¡Feliz, feliz día viernes! ¡Hueva! Llegó el fin de semana, llegó este fin de semana y lo estamos esperando todos juntos, todos ustedes también. ¡Feliz jornada y día viernes 19, 19 de junio 2026! Y estamos con todos ustedes, estamos dándole las muy buenas tardes a todos nuestros oficiantes, como siempre lo hacemos, gracias por estar siempre presente. Y eso, vamos, vamos, vamos, la alegría, huepa. Y estamos dando las muy buenas tardes a todos los centros comercios del Trapiche y sus alrededores y zonas aledañas. Muy, pero muy buenas tardes, feliz jornada.

Y estamos con todos ustedes, estamos gente querida, ¿cómo están? Espero que estén todos, yo haciéndoles compañía, haciéndoles la buena compañía, la mejor. Intentamos de hacer la mejor compañía en cada rincón de su hogar, en cada viaje, que vas viajando y te va acompañando en la radio. Y estamos con todos ustedes, le estamos dando las muy buenas tardes a todo el equipo municipal de la Municipalidad de Il Trapiche, bajo la gestión del señor Intendente Ricardo Olivera Aguirre. A todos los chicos y familias de ellos, a los chicos de la recolección de residuos, desmalezamientos, alumbrados públicos, limpiezas en general, barridos de calle, maquinistas, camioneros y todos los que trabajan dentro del ejido de Il Trapiche. Buena jornada, feliz viernes. ¿Qué programa que tenemos hoy? Y mejor también va a ser lo que vamos a tener en el día de mañana a partir de las 10 horas de la mañana. ¡Atención! ¿Qué es lo que se viene? Algo, pero excepcional lo que se viene. Mañana tenemos acá en la radio sorteos, premios muy hermosos para compartir en familia. Y vamos a estar haciendo, adelantándonos un par de horas nomás, lo que va a ser el festejo del Día del Padre. Nosotros mañana vamos a estar a partir de las 10 horas, un programa especial. Como siempre, sábado trapichero, pero mañana tenemos sorteos, tenemos mucho, algo hermoso. Un string que vamos a estar saliendo, el string que vamos a estar saliendo por nuestros, por todas las líneas, por todas las partes de lo que es la parte de lo que hermoso, de lo que vamos a estar saliendo por nuestro Facebook, todo al país, al mundo, a través de las redes sociales. Y que tenemos nuestro face, lo buscas como Carlos Lucero en nuestro face, y vamos a estar saliendo para que compartan ustedes una transmisión en vivo, desde el Trapiche al país, al mundo. En vivo va a ser el programa de mañana. No te lo vas a poder perder, no te lo podés perder, porque vamos a estar arrancando a las 10 en adelante, organizando todo. Tenemos que venir antes, vamos a estar con nuestro amigo compañero que se nos va a venir, lo vamos a invitar, lo tenemos a Jorgito Jofri también, también va a traer su acordeón, va a estar la guitarra y no sé, unos invitados más que van a venir, sorpresa podemos tener, y bueno, cuanto a lo mejor, son todos los días siempre especiales, como digo yo, el día de la madre, el día del niño, el día del padre, el día del amigo, son todos, pero siempre... Por ahí a cada persona llega como un recuerdo, en buenos momentos y otros en malos momentos, pero bueno, para compartir el Día del Padre, bueno, vamos para allá, vamos, porque por ahí decís, no, voy el sábado, voy el domingo, pero mañana dicen, bueno, el domingo nos vamos para allá, hermoso. Eso es lo que vamos a tener mañana. Bueno, a partir de las 14 horas también está toda la parte deportiva, el Rojo Trapichero, local. Así que están todos invitados. ¿Cómo era? Ahí había visto, bueno, por ahí vamos a ver alguien que me pase lo que es la parte de lo que está el Spop. No sé cuántos papis tienen la entrada gratis mañana, puede ser, chicos. Bueno, alguien va a estar escuchando por ahí y pásenme para estar diciéndolo yo. Que mañana juega el Rojo Trapichero de local y unos papis van a tener las entradas totalmente libre y gratuita. Qué hermoso, Y nosotros vamos a tener todos los premios que ya están los premios para mañana. Te podés anotar, la gente que se anotó estuvo participando ayer y están todos participando ya, ya están participando. Y vos que no pudiste participar, que no sabías, que no escuchaste el programa, que te informaron más tarde, bueno, podés participar ahora, comunicate al 264-7266-83, la producción del programa Mi Provincia de San Luis, Lucero Producciones, y vas a estar participando de los sorteos en el día de mañana.
me tenés que mandar todo tu nombre completo y las tres últimas tres cifras de tu DNI. Clarito, clarito, ¿eh? Ahí estamos clarito, gente querida, ¿eh? Pueden participar todos en general. Tenemos hermosos premios para mañana, ¿eh? Tenemos buenos premios para compartir en familia. ¿Cuánto lo mejor el Día del Padre, eh? ¿Cuánto lo mejor los ganadores o las ganadoras van a poder compartir con sus seres queridos, eh? ¿Cómo que no? Todos tenemos una línea, un recuerdo, lo que es la parte de la familia. Y bueno, ¿eh? ¿Quién no es papá? Siempre. Tenés tu hermano, tenés, si no sos vos, tenés, no sé, tenés tus primos. Y bueno, es algo importante. El 264-7266-83. Tenemos que agradecer a nuestros auspiciantes, ¿eh? A la gente que está siendo parte para que nosotros podamos llenarles un momento de alegría de los premios que vamos a tener y los sorteos en el día de mañana, ¿eh? Mañana justo 20 de junio, día de nuestra bandera.

0: yo sé que no voy a decir nada. Bueno, ahí estamos, el tema de la música. Estamos con todos ustedes, están llegando los WhatsAppiros, ¿eh? Estamos con todo lo que es la parte del programa hoy día, epa. Hoy día viernes 19, también en distintos ciclos lectivos estuvo haciendo un acto, chicos, que felicitación a todos los peques que estuvieron haciendo, también jurando su bandera, haciendo su juramento. Bueno, y para todos hoy en los actos lectivos que hubo en distintos lugares, bueno, haciendo honor y cumpliendo con el deber a la patria, como es el día de la bandera en el día de mañana, pero todas las escuelas en distintos lugares estuvieron haciendo su acto, hoy día 19, viernes 19. Te vas a comunicar al 2664-726683, la línea que tenés para que te puedas comunicar a través del programa. Saludar a alguien, a Kim Bojero, feliz cumpleaños. Feliz cumpleaños para todos los cumpleañeros de hoy día.
1: Para toda la gente que nos sigue, esto es lo nuevo.
0: Al 2664-726683, comunicate ya, mandando WhatsApp y vas a estar participando en los premios, los sorteos que tenemos mañana. A partir de las 10 horas de la mañana vamos a estar arrancando y transmitiendo en vivo. Va a ser una transmisión en vivo por nuestros... por nuestras líneas satelitales que tenemos, nuestras redes sociales. Mañana tenemos sorteos, que están acompañando firmas comerciales. La Municipalidad del Trapiche también siempre presente. Tenemos buenos premios para mañana, participá, tenés que mandarme tu nombre completo y tus tres últimas cifras de tu DNI, el nombre completo y las tres últimas cifras de tu DNI. Vas a estar participando por los sorteitos que lo vamos a hacer mañana, anticipando unas horas y nada más lo que se viene el Día del Padre, el día domingo 21.

1264-726683, ya te puedes anotar, se pueden anotar todos, completamente todos, porque por ahí me decían, Carlos, podemos anotarlo, nosotros somos, la gente que me preguntaba, somos mamá, dice, bueno, siempre tienen, también está para que todos ustedes se anoten, todos se anoten, lo que va a ser el sorteo en el día de mañana, Tenemos hermosos sorteos, premio mañana, anotate, primer premio, no, lo vamos a hacer así, Tenemos premio que está auspiciado por la gente de M&R Sabores Caseros, tres premios, tres premios. 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Suavintón Cabernet, que está auspiciado por la gente Mercadito KM. Tenemos un Fernet y una Coca. Tenemos un Fernet y una Coca, que está auspiciado por nuestro amigo, el Panchita Lucero, el Francisco Lucero, un Fernet y una Coca. Y tenemos un lechón, un lechón. Y también tenemos un chivo, que está auspiciado por nuestro amigo, nuestro intendente Ricardito Oliver Aguirre, Así que él nos... ¡Qué bueno, Siempre trabajando con nosotros y siempre buscando el bienestar para la gente. Para ustedes, Para ustedes, porque yo no participo, Bueno, así que tenemos el lechón. Tenemos un lechón. ¡Ah, listo! Tenemos un chivo. ¡Vamos, Tenemos tres premios de la gente M&R Sabores Caseros Comedor en el Volcán. Tenemos dos vinos, Mercadito Caime el Trapiche. Tenemos un Fernet y una Coca. ¡Vamos! La gente que estuvieron ahí, el amigo Panchito Lucero, gracias. Gracias a todos, El 2664-726683. Te vas a estar comunicando con la producción del programa. Allí estamos, con nuestro amigo el camionero, los muchachos de dónde, de Ferretería Río Grande, un abrazo al amigo.

Ahí estamos con todos ustedes, 264-72-66-83. Te vas a comunicar con la producción del programa. Esta hora de la tarde, por la 95.5 FM Radio Municipal del Trapiche. Yo voy a ir buscando a los guasamberos que nos están llegando con nuestros auspiciantes firmas comerciales. Mañana también estamos presentes, vamos a ir alentando el rojo trapichero a partir de las 14 horas. Salimos de aquí, nos vamos para allá. Pues.

Oye, estamos con todos, con todos ustedes, estamos con la gente, nuestros auspiciantes. Vamos a ir buscando, vamos a ir buscando los whatsapperos que están llegándonos, al 264-72-6683, qué lindo, cuando la gente participa, cuando ustedes, y lo más importante es cuando retiran sus premios, eso es muy importante. Bueno, si no vienen a retirar el chivo, a retirar el lechón, bueno, después no me digan nada. No me digan nada porque no hay mucho para esperar, ¿eh?

Ahí estamos, los mensajes, ya voy a ir buscando los whatsapperos, nuestros auspiciantes, firmas comerciales que también son presentando este programa siempre, día a día, y gracias a Dios por todo eso, ¿eh? Bueno, 564-7266-80.

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Y estamos con la gente, los amigos, las muy buenas tardes. 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

Claro. 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El 264-7266-83, te vas a comunicar con la producción del programa Mi Provincia de San Luis por la 95.5. 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

0: El 264-7266-83. Te vas a comunicar con la producción del programa A Mi Provincia en San Luis a esta hora de la tarde, cuando el reloj está marcando 16:51. Vamos. 95.5 FM Radio Municipal El Trapiche. Mañana tenemos el programa en vivo en los estudios de la 95.5. Te recordamos que ya están participando ustedes. De ayer arrancaron participando por los sorteos que tenemos en el día de mañana a partir de las 10 horas de la mañana, para que te puedas anotar, Va a ser hasta la hora 11:30, porque para eso se anotaron ayer, están participando ahora y en el día de mañana también, Así que bueno, ahí estamos, los excelentes premios que tenemos, anticipando un programa especial el Día del Padre, que es el día domingo. Y estamos con todos nuestros auspiciantes, firmas comerciales, la gente, la gente que está participando, tenemos unos premios de bien y buen corazón para todos ustedes. ¿Qué van a ser los ganadores o la ganadora? Mañana lo vamos a saber, No, porque lo vamos a estar filmando, Sí. Porque lo vamos a hacer un stream a través de las redes sociales acá, en los estudios de la radio, ¿Cómo que no? ¿Cómo que no te podemos mostrar los paisajes que tiene el Trapiche? Totalmente. Al país, al mundo vamos a estar saliendo. Si vos tenés los contactos en mi Facebook, bueno, lo vas a poder ver, Y si no, no. Pero sí, lo vamos a poner para que lo puedan compartir y todos lo van a estar mirando, Bien, ahí, bien. Vamos a tener visitas, no sé. Vamos a tener amigos acá. Tenemos que agradecerles a la gente que se estuvo sumando, a nuestros auspiciantes, La gente de M&R Sabores Caseros en el Volcán, En el Volcán, que estuvieron aportando para el sorteo de mañana. Tres sorteos, tres premios de sorpresa. Así que vamos, dale que va. Dale que va para el día de mañana los sorteitos,
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0: Y vamos a tener toda la buena música también, También vamos a tener, ¿qué es lo que es? El sorteito, los sorteos. Le tengo que agradecer a la amiga, A Francisco Lucero también. Un gran saludo, Hay un fernet y una coca. Tenemos que agradecer Mercadito Cayeme, dos vinos Cabernet Sauvignon, Tenemos que agradecer al señor intendente Ricardito Olivera Aguirre y amigo, gracias por estar siempre presente en todo, Que nos colaboró para todos ustedes, para ustedes, para la suerte de ustedes, un lechón y un chivo, Qué lindo. Así que bueno, tenemos que estar agradecidos, bendecidos de Dios, porque siempre están, es importante, Siempre están para ustedes, Para toda la gente, Y nosotros estamos también trabajando acá para llevarle a cada hogar de ustedes, el que tiene la suerte, una alegría, Es compartir algo hermoso, Bueno, tenemos el 264-7266.

Ahí estamos con todos ustedes. Vamos a empezar a abrir lo que es la parte de los WhatsAppiros, que tenemos más firmas comerciales también. Hola, amigo Carlos. Quiero saludar a mi padre Marcial Rocco y mi tío Liborio Sosa con la tonada Consejos Paternos. Muchas gracias y quiero participar del sorteo Abel Rocco 962. Está

Bragola dice, quiero participar. Dice, soy Martín Funes, 867. Estás participando, Martín. Arrancamos la tarde, la magia, con todos los que se van anotando para los premios del sorteo del día de mañana. ¿Quién tiene más? Hola, buenas tardes, amigos. Yo quiero participar, Víctor Hugo, con el 618. Está participando Víctor Hugo, gracias. Víctor Hugo Quiroga, ahí estamos, el hombre completo.

Hola, buenas tardes. Quería participar por el sorteo del Día del Padre. Gerardo Díaz, 749. Luis Pedernera, 691. Gracias, Carlito. Suerte para todos. Gracias a ustedes porque ya están participando en el sorteo del día de mañana.

¡Qué calor, maestro! ¡Qué calor! ¡Sí, señores! Impresionante ahí la gente, cómo baila, ¿no? ¿Cómo la estamos pasando? ¡Viene!

Ahí estamos con todos ustedes. Por acá nos llega el mensaje. Hola, dice: quiero participar. Roque Pérez, 526, está participando para el sorteo de mañana. Mínimo más por acá. Hola, buenas tardes. Quiero participar por el sorteo del Día del Padre. Gerardo ya está anotado. Luis Perderreta también. Silvia Figueroa con el 500. Están barrios.

Y tenemos más por acá, la dice, quiero participar, Pedro, Pedro, Abel, Pedro, Abel Velázquez, 951 está participando, Pedro, Juan Bautista Velázquez, 996 está participando, lo tenemos a... Adalmir, Velázquez también está participando, 933, Luis Velázquez, el 048 está participando, a todos los participantes esta tarde.

A mí me pasa lo mismo, Maguasaperos. Hola, buenas tardes, Carlito. ¿Me puede pasar el tema Cuarteto Gigante? Se lo quiero dedicar para todas las chicas que me conocen. Soy Juan de Los Chañares. Bien, Juancito, yo me voy buscando la música del cuarteto para dedicarle parte suya a todas las chicas que lo conocen, amigos de Los Chañares. Sí, pa. Y estamos llegando. Un abrazo a la gente de Los Chañares. Y vamos al 2664-7266-83 horas. Es una locura, la gente. Vamos, vamos, que sigan participando.

Vamos, vamos, vamos. Hola, quiero participar por el sorteo. Nancy 210. Por favor, el número, el nombre completo, gente, ¿eh? El nombre completo y las tres últimas cifras, ¿eh? Porque me pone Nancy 210, pero no puedo, ¿eh? Tiene que ser el nombre completo y las tres últimas cifras de su DNI, ¿eh? Para evitar problemas después, ¿eh?

Hola, dice, buenas tardes, quiero participar, Carlos Quiroga, perdón, Carlos Quiroga 333, está participando Carlito Quiroga, la gente de la Florida.

Por acá tenemos más golos. Buenas tardes, quiero participar. Soy Nora García, con el 368. Gracias, está participando Nora García. Vamos. El 2664-726683, esta tarde y la tarde, comunicate WhatsApp, pero el 2664-726683, la gente prendida para el sorteo, anticipado el programa especial mañana, sábado.

Ahí estamos con toda la música. Bueno, vamos a seguir buscando. ¿Qué es lo que tenemos por acá? Vamos a seguir buscando la música, vamos arrancando lo que es la parte del programa, para el amigo Marcial Rocco, lo estaba saludando, para el señor Liborio Sosa de La Libertad también. Lo saludaba. ¿Cómo tenemos por acá? Ah, acá estamos, que le habían dedicado la tonada. Llegan las voces de nuevo, Cuyo, Consejos Paternos. Ahí estamos, comunicate al 264-7266-83. Ahí lo tenemos, parte de Abel Rocco.

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1: Es la música linda tonada, qué linda tonada ahí. Para el amigo Marcial Rocco, para Liborio Sosa también lo estaban saludando. Bueno, y 2664-726683. Estamos con todos ustedes a esta hora de la tarde por la 95.5 FM Radio Municipal del Trapiche. Tu programa, mi provincia de San Luis.
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El 264-7266-83. Te vas a comunicar con la producción del programa que estamos haciendo de compañía hasta la hora 19. Mañana a partir de las 10 horas en adelante tenemos el programa especial anticipando lo que es el Día del Padre, el día domingo, ¿eh? A través vía internet al baile mundo. Del mundo, vamos a estar saliendo por las redes sociales en vivo, ¿eh? Así que si vos tenés los contactos míos en nuestro Facebook, bueno, vas a poder ver el programa en vivo, ¿eh? Los sorteos en vivo, lo que vamos a hacer acá, ¿eh? Bueno, mañana lo trabajamos así, ¿eh? También vamos a estar llegando acá a Rincón de su Hogar usted, pero vamos a estar trabajando con nuestras camaritas en vivo el programa mañana. Vamos a hacer un stream en vivo, ¿eh? Bueno, ¿eh? ¡Vamos que se puede! Ahí está la gente que sigue participando, que tenemos un chivo, ¿eh? Tenemos un cordero. Tenemos tres premios de sorpresa de M&R Sabores Casero El Volcán. Tenemos un fernet, tenemos una coca. ¿Qué más tenemos? Los premios que tenemos, esos para mañana agasajar a los ganadores o a las ganadoras para que compartan el día domingo. Tenemos dos vinos a Wington de M&R. También no, M&R tenemos los premios allá, ¿eh? De Mercadito Cayeme, ¿eh? 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Bueno, estamos. Voy a ir buscando más whatsappero que tenemos por ahí. Mucha gente se sigue participando del sorteo. Me tenés que mandar tu nombre completo y las tres últimas cifras de tu DNI. Ya estás participando.

Vamos que sigue. Hola Carlito, ¿cómo anda usted? Quiero participar por el sorteo. Graciela Nilda Calderón con el 926. Juan Alberto Busto con el 157. Grande gente querida, ya están participando. Ya están participando todos, ¿eh? Mañana no se pierda el programa, ¿eh? Lo estamos invitando mañana en el stream de la radio que vamos a estar haciendo en vivo.

0: Ahí estamos, estamos con todos ustedes. El reloj está marcando a las 17 y 25 minutitos. Mañana también juega el rojo tropichero, ¿eh? A partir de las 14 horas son locales los chicos, ¿eh? Y bueno, tenemos que apoyar al rojo tropichero mañana día sábado. Vamos a tener un sabadito bien ahí movidito, ¿eh? Porque estamos acá, después salimos por allá. Y bueno, vamos a ir a la cancha, ¿eh? Sí, hace mucho que no voy. Ah, no he ido. Pero mañana me han invitado los chicos. Bueno, mañana vamos a ir a disfrutar del rojo trapichero, a los pibes, a todo el club, ¿eh? Ahí en el estadio Panchito Garay, a pasito de la ruta provincial. Mañana el rojo trapichero juega de local y bueno, todos ya están invitados, ¿eh? Por ahí tenía, no sé si puedo, no puedo dar información, pero me parecía que hay hasta ciertos números, que unos papis van a tener la entrada totalmente libre y gratuita, ¿eh? Bueno, ya me van a estar informando, no quiero informar para no fomentar algo que no sea así, ¿eh? Entonces 64-72-66-83. Te vas a comunicar por la 95.5. Esta hora de la tarde, cuando el reloj está marcando las 17 y 25 minutitos. Y estamos con vos con todo.
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0: Diríamos más WhatsApp, pero hola, buenas tardes. ¿Cómo le va? Dice, quiero participar por el sorteo. Soy Torres Melisa. Mis últimos números.

0: escuchando. Por acá tenemos más. Hola, buenas tardes. Quiero participar por el sorteo. Soy Návila Torres. Mis tenés 757. Están participando.
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0: 1264-7266-83. Está en la tarde. Comunicate en WhatsApp.

0: no sé bien por las redes sociales, pero vos dijiste que se suspendió el baile de hoy. Sí, totalmente. Por razones climáticas quedó suspendido, reprogramado el baile de esta noche, que está nuestro amigo Juan Manuel junto a los chicos del grupo que se van a juntar por primera vez. No, acá en el Trapiche, acá en el Trapiche junto a los pasioneros. Pero bueno, por razones climáticas quedó reprogramado el baile de esta noche en el Zoom de los Hornódromos Municipal del Trapiche. Así que bueno, ahí estamos. A la gente que me sigue preguntando, no hay actividad bailable esta noche, Se reprogramó por razones climáticas. Bueno, se viene el frío, el clima. Bueno, ahí estamos,
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0: 1264-7266-83. Te vas a comunicar con la producción del programa Mi Provincia de San Luis.

Ahí estamos con todos ustedes, seguimos participando. Vamos con los participantes. Hola, dice, quiero participar del sorteo. Joana Sosa 940 está participando. Joana, hola, buenas tardes. Dice, quiero participar del sorteo. Estela Brito 8.

0: Tenemos más sorteo, más que tenemos, no, más sorteo, tenemos más WhatsApp. Pero hola, Carlos. Van a participar Luis Rubén Salinas, 149, Fanny Sosa, 680. Puede ser con el tema de los albelitos, te fuiste al cielo para mi angelito que está en el cielo. Bueno, chicos, vamos a ver, no lo tengo, Fanny, te pido mil disculpas, pero bueno. Te mando un saludo para vos y el Luis ahí, un saludo grande para todos,
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0: Más mensajes, hola Carlos, yo quiero colaborar, tengo un set de perfume para colocar en el sorteo, gracias Laurita, ahí estamos con la Laura Ponce, ahí Robertito Villegas, se sumó, qué bueno, gracias por estar presente siempre, están los chicos, no les digo porque no son firmas comerciales, pero acá lo importante es colaborar entre todos y bueno, así se forma un sorteo, y así la gente que está participando, gracias Laura, se sumó, un set de perfumes para colocar ahí los perfumes, un set de perfumes, vamos ahí, gracias Laura, gracias.

Me gusta el vino. Hola, buenas tardes. Dice, quiero participar. Natalia Algaraz 779 está participando. Natalia, vamos que tenemos más por acá, vamos a seguir. Hola, dice, quiero saludar a mi hijo César, que hoy está de cumpleaños. Feliz cumpleaños, César. Lo saluda su mamá Mirta y sus hermanos Gaby, Facu, Yami y Junior. Con un tema de Los Playeros, quiero participar. 060 César está participando, César también, pero me falta el apellido César, el nombre completo. Feliz cumpleaños para César, ahí. Esto de cumpleaños, ¿Qué es lo que habrá? No, ¿cómo que lo va a ver? No hay nada, ¿cómo que lo va a ver? ¿Para dónde está por ir usted si no está invitado? No me han dicho que vaya, tampoco me han dicho que no vaya. Amigo,

64-72-66-83, ahí estamos con todos ustedes a través de la 95.5. ¿Cómo estamos, eh? ¿Cómo estamos ahora? Tenemos Mocos Aperos, hola, dice quiero participar, Mariana Pérez, 525, está participando Mariana. Por acá tenemos, hola, dice cómo estás, quiero participar por el sorteo, soy Torres Andrés, mis últimas tres cifras de DNI, 583, hola, cómo estás, quiero participar por el sorteo, soy Torres Andrés, está participando mi amigo Andrés Torres, gracias ahí. Seguimos con más, aquí lo que tenemos, hola Carlos, quiero participar, Ana Agüero 625, está participando Ana Agüero del sorteo para mañana. Seguimos con la gente, ¿cómo tenemos? Hola Carlos, quiero participar por el sorteo, Rubén Quiroga 775, saludos, muy bueno tu programa, te felicito, todas las tardes te escuchamos, gracias, Alicia, que se anote Alicia también, es para todos en general, los chicos también se pueden anotar, todo en general, la familia se puede anotar, bueno, gracias, falta Alicia ahí, que se anote las chicas también, a la gente de Valde de la Isla. Vamos, vamos, vamos, que se puede. Buenas tardes, Carlos. Queremos saludar a nuestro hermano César, que hoy está de cumpleaños. Te queremos mucho, hermano. De parte de sus hermanos, Gabriela, Facundo, Yamila y Junior. Podría ser el tema Brindo de Soledad. Gracias, excelente programa. Quiero participar. Yamila Muñoz, 150. Está participando Yamila.

Allí estamos todos ustedes. Comunicate al 264-7266-83. A esta hora de la tarde, cuando el reloj está marcando las 17:35 minutitos, ¿eh? No, se me ha secado un poquito la garganta. Voy a tomar agua, ¿eh? Ah, no, sí, totalmente. Que tenemos. Estamos al rojo vivo. Tenemos 238 guasaperos. Ya estamos llegando.

1264-7266-83 para que te puedas comunicar a esta hora de la tarde. Estamos con todos ustedes, ¿eh? Mañana tenemos el programa, el sorteo en vivo. ¡Epa! ¿Eh? Bueno, mañana lo vamos a hacer a través del stream de la radio, del programa, nosotros, las redes sociales y de nuestro Facebook, de nuestro Facebook. Vas a poder estar mirando cómo vamos a estar trabajando mañana con mi compañero ahí, ¿eh? Amigo también. ¿Cómo que no? Se suma, vamos que sí. Con Jorgito Jofre, ¿eh? Claro. ¿Cómo que no? Todo, le vamos a poner de todo. ¡Vamos! ¿Quién quiera venir a compartir unos mates, a presenciar el sorteo, ayudarnos acá? Bienvenido, que venga, bienvenido va a ser, ¿eh?

y la música que tenemos al 264-72-66-83. Vamos a ir buscando la música de Sol, para Facundo ahí que lo estaba saludando a su hermana, a todos sus hermanos en el día de su cumpleaños. Nos habían solicitado el tema Brindis por Soledad Pastoruti. Bueno, ahí tiene Yamila. Y bueno, para Facundo que tenga un feliz cumpleaños hoy 19 de junio, Bueno, ya le va a saludar a su mamá Mirta también, No, no, nos han dicho que vaya. Pero podemos ir sin ser invitados. Brindis, Soledad.

Aquí estamos en casa, estamos con todos ustedes por el 95.5, por acá más mensajes. Bueno, Carlos, cuenta con ese premio, ya anotame, dice. Y Laura Ponce, estás participando, Roberto Villegas, gracias chicos, Ya le voy a poner a través de las redes sociales los premios que tenemos para el día de mañana, Así que ya se sumó, mira, un set de perfumes, gracias a Roberto Villegas, Laura Ponce y familia ahí en Valde de la Isla, siempre por estar presente, gracias. Quiero que me digas, hola, buenas tardes, dice Carlos, quiero participar por los sorteos. Santino Barroso, 62, Ivana Barroso, están participando, chicos, gracias. Por acá dice, yo la quiero participar, Alicia con el 492, Carolina con el 700 y Genaro con el 977, familia Quiroga, Valde la Isla, y están todos participando, gracias. No sé cómo vamos a hacer el que se gane el chivo, ¿Cómo vamos a hacer el que se gane el lechón, cómo hacemos? Te van a tener que invitar al... No. No, dije yo que felicitaciones va a ser para los ganadores, ¿eh? Ustedes lo van a poder estar viendo a través de redes sociales, ¿eh? Bueno, que tenemos mensajes, hola amigo Carlos, quiero participar, soy María José Escobar con el 958, están participando, hola amigo Carlos, me pasas un tema, puñalada de Renzo Alvelo para mi amiga María José Escobar de la Florida. Y 264-72-66-80.

1564-7266. Comunicate con Sabero que tenemos esta tarde, como siempre, ¿eh? Por acá. Ya voy a ir buscando más que tenemos. Sí, tenemos mucho, tenemos mucho. Pero bueno, por acá estamos buscando la música y que lo habían solicitado el amigo César, ¿eh? En el día de su cumpleaños. Había pedido el mismo, se pidió un tema de Los Playeros, ¿eh? Bueno, César, ponele, salud. Están sonando Los Playeros, estamos con todos ustedes. Por ahí nos podemos dedicar los temas especiales para cada uno de todos ustedes por el tema del tiempo que tenemos, ¿eh? Porque estamos trabajando a full. Nos hacen trabajar mucho ustedes con el tema de los sorteos. Gracias.

Y los plancheros sonando, ¿eh? Los plancheros se le olvidó para el César Ave. Buenas tardes, Carlos. Quiero saludar a mi nieto César, que hoy está de cumpleaños. Lo saluda su abuelo Pedro Roque Lucero. Podría ser con un tema de los hermanitos Alvelo. Gracias, saludos. Quiero participar. Pedro Lucero 663 está participando, Pedro.

Hola, dice, quiero saludar a mi hijo César, que hoy está de cumpleaños. Lo saluda su mamá Mirta y sus hermanos Gaby, Facu, Yami y Junior, con un tema de Los Playeros. Quiero participar 060. Bueno, y tenemos César Muñoz, está participando César. Lucero Mirta, el 133, están participando, chicos. Feliz cumpleaños.

Y los flasheros hablan de tarde de la tarde. Listo, chiste. Ya esperamos la llamada. Pásale un tema de los tropicales del norte para mis papi, dice Blanca y Antonio Ponce. Bueno, la verdad está. Ah, ya está. Mirá, el. Los perfumes están listos. Ya están listos los perfumes. Vamos, ¿eh? Bueno, felicitaciones, ¿eh? Mirá, un set de perfumes. Bueno, ¿quién va a tener la suerte? No sé. Por acá tenemos más o más y más WhatsAppero que tenemos. Hola, dice Carlos, quiero participar, soy Cristina. Agüeda Bustos. Agüeda puede ser Bustos. El 954, Tomás Daniel Bustos. 458, Zulma Bustos. 644, están participando todos ustedes a esta hora de la tarde. Comunicate al WhatsApp, el 2664-726683. Tenemos muy muchos que están participando. Hola, Carlos, buenas tardes. Quiero participar del sorteo. Mi nombre es María y mi última cifra del documento 326. María, por favor, póngame el nombre completo, porque hay no sé cuántas María, y hay varios números que terminan en el mismo, así que por favor necesito el nombre completo y las tres últimas cifras del DNI. Bueno, que tenemos un hermoso programa, como siempre, de parte mía y de mi amiga María José. Bueno, gracias, chicas. Ahí la gente de la Florida, la amiga Ana Zárate,

Ahí estamos con toda la música WhatsAppero. Hola Carlos, buenas tardes. Quiero participar del sorteo. Mi nombre es Tamara Guzmán. La última cifra del documento 902. Está participando Tamara. Al 264-7266-83. Hola, nos dice, quiero participar. Suárez César 708 y Sara Tevanesa 109 están participando. Y más, seguimos ahora, quiero participar. Simón David Banchero 297, Micaela Agustina Banchero 493, Ruth María Elena Banchero 041, están participando.

1264-726683. Vamos a ir buscando temas que estamos debiendo, si debemos temas, pero estamos trabajando full, ¿eh? Y estamos trabajando con las participantes del sorteo de los sorteos que mañana a partir de las 10 horas de la mañana vamos a estar arrancando el programa en vivo a través de las redes sociales y por la 95.

mejor la música de los playeros esta tarde y la tarde. Comunícate al 264-7266-83. Yo me voy buscando más guasapero que tenemos. Tenemos a la gente que sigue participando, por el sorteo, por los sorteos de mañana. Programa especial por la 95.5.

La música de los playeros. Comunicate al 264-7266-83, donde el reloj está marcando las 18 horas en punto. Mañana también está arrancando y jugando el Rojo Trapichero a partir de las 14 horas. A partir de las 14 horas, el Rojo Trapichero en el estadio Panchita, Panchito Garay, pegadito a la ruta provincial. Sí, es Trapiche mañana, mañana el Rojo Trapichero local. Así que todos alentando el Rojo Trapichero el día de mañana a partir de las 14 horas. El 264-7266-83. Lo habían solicitado. Puñalada Rinzo Alberto y sus muchachos ahí para Ana, también para María José, las chicas de La Florida.

Ahí estamos, seguimos compartiendo el 2664-726683 por la 95.5. Estamos con todos ustedes a esta hora de la tarde, con el reloj está marcando a las 18:15. El guasapero que tenemos es el 2664-726683. Vamos a ir buscando más, que tenemos más guasapero, la gente que sigue participando por los sorteos en el día de mañana, que vamos a estar haciéndolos a partir de las 10 horas de la mañana en adelante. Arrancamos con

Ahí estamos con todos ustedes. Bueno, Carlos dice, bueno, estaba el saludo. Hola, Carlos. Lo vuelvo a repetir. Dice, quiero para participar Luis Rubén Salinas. Está participando Luisito. Estás anotado con el 149. Fanny Sosa con el 680. Puede ser con el tema de los albelitos. Te fuiste al cielo para mi angelito que está en el cielo. Bueno, sí, la verdad que sí. Bueno, sabes que no lo tengo el tema ese todavía descargado a través de las redes sociales que tenemos, ¿eh? Así que te pido disculpas, Fanny. Y bueno, ahí le contesté, me dice Fanny. Ah, bueno, Carlos, que tengas un lindo día el domingo. Gracias, igualmente para vos, también para Luis, ahí, para todos, que tengan un feliz día, ¿eh? El día 2.

Es la música que tenemos, el 2664-726683. Por acá tenemos más guasaperos. Hola, dice, quiero participar. Fabricio Ezequiel Bustos con el 873. ¡Vamos! Mucho, mucho participando tenemos hoy. Dinimos más. Hola, amigo Carlos. Anotame, soy Joaquín Villegas con el 875. Y pasame un tema. Una tonada para mi tío Rubén Quiroga y también para Marcial Rocco y para usted también. Gracias, gracias al amigo Joaquín Villegas, de los Pagos de Valde de la Isla.

0: Carlito, ¿cómo estás? Quiero participar por el sorteo que tenés.
1: Tenemos la gente, hola, dice Cede Guevara, estás participando con el 487, Dalmiro Guevara con el 587, están participando.

Así, así, salimos de aquí, nos vamos para allá. Salimos de aquí, nos vamos a ver el rojo trapichero, mirar ahí. Comunícate al 264-72-62-66-83. ¿Qué? Ahí está sonando la música de Solo para el amigo.

Hola, Carlitos, quisiera participar por el sorteo. Estamos con Julio 594. Te mando un abrazo, gracias, amigo querido. Están participando, Julio, con el 594. 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Mañana te recordamos, a partir de las 14 horas, el Rojo Trapichero local, en el Estadio Pancho Garay, a pasito de la ruta provincial en el barrio Los Altos del Trapiche.

Bueno, acá tenemos mensajes. Hola, Carlos Carlito. Quiero participar por el sorteo, María. El nombre completo, por favor. De cada participante, el nombre completo, María, pero hay muchas Marías, perdón. Y también hay muchos números que terminan con la misma terminación del DNI, Por favor, mándenme el nombre completo, Mercedes también, pero mándenme el nombre completo.

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1: El 264-72-6683, por la 95.5. Estamos con todos ustedes a esta hora dilatada.

Y estamos con todos ustedes. Hola, Carlos, ¿cómo estás? Felicitaciones por el programa. Y bueno, mañana vamos a estar participando del sorteo y mirando a través del stream de las redes sociales que vas a tener, ¿eh? Bueno, gracias, ¿eh? Gracias, el amigo Mario. La gente que está, los chicos que están por los lugares de distintas partes. Les mando un saludo para todos, ¿eh? Como siempre digo, a la gente que tenemos en Virorco, Estancia Grande, ¿eh? En la cancha de polo, tenemos los amigos que tenemos en la estrechura, ¿eh? En el volcán. Hacemos un solo recorrido para

Y por acá nos dice, amigos, dice, mi nombre Julio Amaro Velázquez, con el 954. Estás participando, mi amigo querido. Gracias, gracias, gracias. El amigo Marco. Ahora sí, por acá participando María Adela Quiroga, 858, Mercedes Alberto Barroso. Gracias, chicos, gracias. Ahora sí, ahora estamos asegurados contra el hombre y las tres últimas cifras de

Bueno, que tenemos más mensajes. Hola, Carlos, quiero participar por el sorteo. Soy Francisco Osorio, 794. Gracias, ¿están participando? No, vamos. Fabiana Osorio, perdón, soy Fabiana Osorio, 794. Está participando Fabiana. Corto.

0: perro estamos. 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Bueno, están trabajando. Un saludo para César. Para... ¿Estará trabajando?
1: Aunque yo sea muy pobre,
0: ¿no? ¿No está trabajando la, la jefa de ahí? Bueno. 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Entonces, 4, 72, 66, 83, te vas a comunicar con la producción del programa Mi Provincia.

Yo le estoy loco, estamos escuchando la música de Los Charros, recopilación musical, súper enganchados a esta hora de la tarde cuando el reloj está marcando las 18:30, estamos con todos ustedes en la 95.5. Estamos buscando más whatsappinos. Hola Carlos, ¿cómo estás? Muy bueno tu programa, como siempre. Quiero escuchar una tonada, si puede ser, para saludar a todos los amigos cuyanos de Cerros Largos que estamos compartiendo una hermosa tarde. Parte del amigo Mauricio. Y 264-72-66-83, te vas a comunicar con el WhatsAppero de la producción del programa que tenemos a mi provincia de San Luis. Mañana, sábado, trapichero, en vivo estamos, a través de un stream de la radio, que vamos a estar haciendo el programa en vivo y también vamos a estar trabajando así con todos ustedes, ¡Bueno! ¡Comunícate mañana! Se viene el sorteo a partir de las 11:30, 11:30 vamos a estar cerrando todos los que van a estar participando.

El 264-72-66-83. Ahí estamos con todo lo que es este programa, cuando el reloj está marcando las 18:33 minutitos. Martes, programa de lo que estuvimos compartiendo en la recta final, hasta las 19.

Te sabe bien, corazón. Bueno, mañana del. ¿Qué tenemos sorteo? Mañana un lechón. Tenemos un chivo. Epa. Tenemos Fernet Coca. ¿Qué más tenemos? 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

¿Cómo que no? ¿Qué más tenemos? Tenemos, mirá, excelentes premios. Tenemos un set de perfumes, de la familia Villegas, ahí Ponce, Val de la Isla, Laura y Roberto siempre están, así que un set de perfumes, mirá todos los perfumes, hermoso, todo eso tenemos para mañana en el programa Sábado Trapicheros para los papis. Vamos a estar sorteando, anticipando el Día del Padre, tenemos unos vinos, unos buenos vinos también, Sauvignon, de la gente de Calle M, Mercadito Calle M en el Trapiche también. Y estamos con todos ustedes, parte del señor intendente, también nuestro amigo Ricardito, que también estamos con el sorteo de un lechón y un chivo, perdón, qué cordero, chivo, Espero que me inviten.

0: Bueno, Le mando un saludo a una amiga, Ana, Debe estar escuchando, Ana. No sé si está escuchando, bueno. Pero le mando un saludo ahí, Bueno, mañana tenemos el programa especial anticipado del Día del Padre, Así que bueno, mañana, ¿qué pasó? Andamos como queremos y la lucecita, ¿para cuándo? Bueno, no, no, de la bicicleta, que pasa cierto que las bici no tienen luz. Le mandamos un saludo al Pititorra.
1: ¡Zúmbale, zúmbale, Camelo!

El signo libre a esta hora de la tarde. El 264-72-6683, por ahí nos habían solicitado la música Tiro Tropical El Norte, que tenemos también para el amigo Ponce, puede ser, sí, para la familia Ponce, para los papás de Laura, la gente de Valde, de la isla, nos habían solicitado. Tenemos la música de Tiro Tropical El Norte.

Allí estamos con todos ustedes llegando a la recta final, gente querida. Llegamos a la recta final mañana a partir de las 14 horas en Rojo Trapichero en vivo. Local, en el estadio Panchito Garay. La entrada 2x1. Los papis, algunos la entrada gratis. Bueno, gente querida, gracias por todos nuestros auspiciantes, firmas comerciales. Mañana un programa en vivo, con visitas, amigos. Bueno, ¿quiere venir? Vení, sumate, trae el equipo mate y tomamos unos mates. Estamos anticipando con los hermosos sorteos que ya se están sumando la gente. Mucha gente. Nos trajeron un vinito más, un hermoso vino, para sortearlo mañana, Sí. Gracias a la gente, a la persona que lo trajo. Dice, no, mi nombre es Carlos, pero vengo a colaborar. Gracias, El 2664-726683, estamos con todos ustedes a esta hora de la tarde. Mañana te podés anotar hasta partir de las 10 de la mañana. No, perdón, ¿qué dijo? ¿Qué me pasa? ¿Cómo? ¿Qué le pasó? No, si no estamos bien ahora. Mañana vas a poder anotarte, participar hasta la hora 11:30,

Ahí estamos, por acá nos dice: hola, mi hermano, quiero participar por el sorteo Sergio Toranzo 417, y pasame un tema. Bueno, ahí estamos, por acá tenemos más, para, hola, dice, quiero anotar, me dice Ramón Baigorria con el 197, están participando. Por acá nos dice: hola, quiero participar.

Ahí estamos con Don Solo, Carlos, te estamos escuchando. Hermoso programa, quería participar. Mi nombre es Alexandro Jofre y las últimas cifras son 114. Alexandro, estás participando, Alexandro Jofre, gracias. Todos los que me estuvieron escribiendo, ya son parte del sorteo que se viene en el día de mañana. A partir de las 10 horas en adelante vamos a estar con el programa Sábado Tropichero, ¿eh? Hasta las 11 y media vas a poder participar, porque después tenemos que hacer el sorteo. Ya a las 12 es la idea, o 12 y 20, que pase cada uno a retirar sus premios, los ganadores o las ganadoras, en donde estén, ¿eh? Bueno, el lechón te lo garantizo, ¿eh? El lechoncito lo vamos a tener atado acá bajo la sombra, acá en la radio, ¿eh? Así que bueno, viene vivo. Sí, sí. Y el chivo nos falta. Esta noche. Bueno. Entonces, sí. Sí, va a sortear la campera ahora. El 2664-726-83. Ahí estamos, gente querida, gracias por todo, nos vamos, ¿eh? Nos veremos mañana, si Dios quiere, a partir de las 10 horas en adelante con el programa especial en vivo que vamos a tener a través de las redes sociales, en nuestro Facebook, que vamos a estar saliendo. Y los sorteos, ¿eh? Nos volveremos a encontrar el próximo martes, ¿eh? ¿Qué pasó el martes, eh? Porque el lunes tenemos que arranca y tenemos que estar pendiente de nuestra selección argentina, ¿eh? El día lunes arranca la selección argentina, sí, a partir de las 14 en adelante. Ahora, bueno, es el mundial, y bueno, el martes vamos a estar con todos ustedes, gente querida, martes con todo. Pero mañana estamos con el programa Sábado Tropichero. El martes estamos con el programa Mi Provincia de San Luis.

Allí estamos con todos ustedes, gente querida. Gracias por todo, gracias a nuestros auspiciantes, a todos ustedes. Les mando un cordial y afectuoso abrazo a la distancia. Y en un apretón de manos les dejo toda mi amistad. Chau, chau, hasta mañana, los quiero mucho. El próximo martes, tu programa A Mi Provincia es a Mí. Mañana, sábado trapichero, sorteo, premio, visita y mucho.

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